Son las 6:06. Ahí está lo nuevo de Interpol que se llama Wings of Fire. Está de vuelta esta gran banda con un álbum llamado This Mirror Wakes a Ton, que se publica hoy, o se publicó hoy, 28 de agosto, a través de Partisan, un disco que grabaron con el reconocido productor y líder de Mike Snow, Andrew Wyatt, en su estudio del centro de Manhattan, y Dave Friedman se encargó de la mezcla. Ahí está eso, buenísimo. El regreso de una gran banda y muy esperado, por cierto, Interpol. Se llama Wings of Fire. Ya son las 6:07. 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Vamos a escuchar a Metric. False dichotomy o falsa dicotomía. Mensajes de WhatsApp al 775-771-1029. Muy buena tarde de viernes. Ya son las 6:07.

El álbum se llama Formentera. Apareció el 8 de julio de 2022. Tiene muy buenos temas: All Comes Crashing, Doomscrawler, What Feels Like Eternity y esto que es False Dichotomy a cargo de Metric. 6:10. Es Somber, se llama Homewrecker. Muy bueno también. Chequen la letra. Es Homewrecker o Rompehogares. 6:11.

6:13, Summer, se llama Home Record, tema que apareció a principios de año, el 5 de febrero. El tema lo escribió él, la producción corre a cargo del propio Summer y también Tony Berg. Se llama Home Record, ya son las 6:14. Y bueno, hoy uno de los personajes, otro de los personajes conocidos, o quizá no tanto como debió haber sido, que justo falleció hace apenas unos días atrás, el señor Peter Cullen, a los 85 años. La voz icónica de Optimus Prime, Igor y Depredador. Bueno, Depredador que no tiene voz como tal, hace unos ruidos ahí medio raros que él inventó justamente, ¿no? Puede que el nombre pues no les resulte familiar así como de repente, pero su voz definió la cultura pop, marcó la infancia de toda una generación, el señor Peter Cullen.

prolífico actor de doblaje conocido sobre todo por prestar su tono barítono autoritario al líder Autobot Optimus Prime. En la serie de dibujos animados ahí comenzó Transformers de los 80s. Pues falleció a los 85 años. Su familia pide que se honre su extraordinario legado sirviendo a sus comunidades y guiando a los demás con compasión, integridad y lealtad. Y que recuerden siempre ser lo bastante fuerte como para ser amable, que es una de las frases que continuamente él ahí repetía en conferencias y en talleres y programas o espacios a donde lo invitaban. Él nació en 1941 en Montreal, comenzó trabajando en la radio en Canadá y a comienzos de la década de 1980 ya era muy solicitado como actor de doblaje para animación y participó en series como Los Pitufos, Scooby-Doo y Scrappy-Doo, así como Spider-Man y Sus Increíbles Amigos, en la que puso su voz a Bruce Banner y a Hulk. Pero de lo que más pues reconocemos sin duda alguna pues es la voz de Optimus Prime en inglés, la versión en inglés, claro. Y esos ruidos raros que hace Depredador en la primera y en la segunda película. No sabemos si en las demás también, pero él creó esos ruidos extraños, guturales y raros que hace o hacía el señor con la garganta. Más música, precisamente hablando de Transformers. Ya son las 6:16. Hablando de gente que ya se fue, ahí está Chester Bennington al frente de Linkin Park. Esto buenísimo, ¿no? Valía la pena esperarse prácticamente al final de la película para escuchar What I've Done con Linkin Park.

0: Tema de 2007 con Linkin Park. Soundtrack de Transformers. Se llama What I've Done. 6:19.
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0: 6:22 minutos. Aquí está Baby Nova. Se llama Too Pretty for Buffalo.

My Baby No va a ser básicamente un repaso de sus primeros años, todo lo que hizo, lo que tuvo que pasar, hasta conseguir lo que de alguna manera ya había deseado o desea en todo caso. Esto es buenísimo con Robin, se llama Dopamine. 626.

llama Dopamina, Dopamina con Robin. Es 6:29, le está yendo muy, muy bien. Y escalando rápidamente las listas de popularidad. Eso que es Dopamina. Dopamina con Robin. Ellos son Tame Impala, se llama Dracula. Gracias por los mensajes y algunas peticiones que de plano sí ya nos va a ser muy difícil tocar. Bonita tarde, gracias a todos por estar en sintonía con el 100.9 en este viernes.

Es Dracula con Tame Impala. 6:32. Temperatura 17 grados centígrados. Si son fans, seguramente ya reconocieron a Kings of Leon. Se llama Find Me. 6:33.

Se llama Find Me con Kings of Leon, 6:36, un track más antes del corte comercial. Es que un Kasabian se llama Nothing Better Than This, y sí, tiene toda la razón, 24 y las 7.

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Eso que están escuchando se llama Open Up Wide con Dizzy. 10 minutos y las 7. Summer Sucks con Shallows. Ya la parte final de sonar 10:50.

Vamos a cerrar escuchando eso con Peace. El tema se llama Masterpiece. 3:19, siguen aquí en Ultra FM. Gracias por habernos acompañado. Ya llegó Rubén Darío. Quédense con el resto de la programación de Ultra FM. Gracias a todos, muy buen fin de semana. Bueno, lo que resta del fin de semana. Esto fue Sonar. Muy buenas noches.

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3: Buenas tardes, nuevamente le saluda Isa Hernández y le actualizo información en este momento. Una explosión se registró este viernes en un polvorín de la zona de talleres de pirotecnia de San Pedro de la Laguna, esto en Zumpango, Estado de México. 6 personas fueron valoradas por servicios médicos, principalmente por crisis nerviosas e inhalación de humo sin que se reportaran lesiones de gravedad. En otros temas, un nuevo incidente se registró en el Tusobús luego de que un vehículo particular presuntamente cortara la circulación de la unidad del transporte metropolitano, esto sobre camino a Tellas. El operador realizó un frenado de emergencia para poder evitar el impacto, lo que provocó que un pasajero resultara lesionado y recibiera atención médica en el lugar. También le contamos que un total de 174 hombres privados de la libertad fueron trasladados durante el día de hoy del Cerezo de Mixquiahuala al nuevo módulo de dormitorios del Cerezo de Tula de Allende. Esto debido a la sobrepoblación que enfrentaba el penal. De hecho, el centro tenía capacidad para 70 internos, pero albergaba 191 personas, más de hecho del doble de su capacidad.
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3: Ciudadanos de Tulancingo y Santiago Tulantepec reportan que el camino que comunica a ambos municipios a la altura de ICAP se encuentra en malas condiciones, por lo que solicitan a las autoridades atender la vialidad para poder evitar daños a los vehículos y reducir riesgos para quienes transitan por la zona. Muchas gracias por estar al pendiente. Le pedimos a que nos escuche el lunes en punto de las 8 de la mañana en la emisión de Ultra Noticias Hidalgo. Que tenga excelente tarde.
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5: ¿Cómo estás? Muy buenas tardes, qué gusto saludarte a través de tu frecuencia favorita. Ya son las 7:02 y vienen grandes temas de Cat's Eye. También tenemos por acá a Selena Gómez, rolitas de Ozuna, Moenia, Maroon 5. Grandes artistas para ti donde estés. Y no olvides el número de WhatsApp, que es el 775-771-1029. Además, vamos a platicar acerca de una canción que seguro te va a llamar mucho la atención en los próximos minutos. Pero antes, vámonos con Karol G y Drake, ahí en Ultra.

Escuchamos a Cat's Eye aquí en Ultra. Y bueno, es momento de platicar acerca de una rola de 2009 que marcó el inicio de la era más sombría y madura de un artista en un disco clasificación R. Un tema que convierte el amor peligroso en un juego de vida o muerte, donde el corazón late a través del pecho y el gatillo está a punto de apretarse. ¿De qué canción hablamos? Escucha nada más.

Ya, bueno, solamente los fanáticos verdaderos van a reconocer este inicio tan sensual pero peligroso. Hablamos, por supuesto, de Russian Roulette a cargo de Rihanna, una canción de 2009 que incluso alcanzó el número 9 en Billboard Hot 100 y también el 2 en el UK Singles Chart. Número 1 en varios países y el primer single después del incidente con Chris Brown. Aunque muchos lo interpretaron en ese contexto, Rihanna y los creadores insistieron en que se trata de una metáfora más amplia sobre el miedo a abrirse en una relación que en realidad algo que tuviera que ver con ese cantante. Vámonos con Tiny y John Mico de Marías mañana en Ultra.

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7:36, continúas en Ultra. Y bueno, seguimos platicando acerca del tema de Rihanna, Russian Roulette, una canción producida por Chuck Harmony y también Ne-Yo, escrita por Rihanna y ambos artistas, sonido de balada pop, rhythm and blues, oscura, con atmósfera tensa, piano, sintes y un bajo que imita un latido de corazón. Ne-Yo visualizó la escena de dos personas sentadas frente a una pistola en una mesa al escuchar el beat. Chuck Harmony, pues, quería darle una película a Rihanna en lugar de otro uptempo. El video oficial, dirigido por Anthony Mandler, se filmó en Nueva York y muestra a Rihanna en escenarios claustrofóbicos y peligrosos, incluyendo una partida literal de ruleta rusa con el actor Jesse Williams. El tono es sombrío, simbólico y cargado de tensión. Una rolita en fa sostenido menor, que por cierto, la letra tiene una metáfora acerca de una relación peligrosa e impredecible, donde abrirse emocionalmente es un riesgo que puede destruirte. Russian Roulette es una de las letras más intensas de Rihanna. Habla del miedo a la vulnerabilidad, de seguir adelante a pesar del terror y de la sensación de que el amor puede ser un juego mortal. El estribillo convierte además el pánico en una declaración de resistencia. Está aterrada, pero no se va, como le pasa a mucha gente. Vámonos con Moenia, Jamás.

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5 minutos y ya las 8 de la noche. Russian Roulette es el lead single de Rihanna del disco Rated R. Bueno, R sería, ¿verdad? Producida por Chuck Harmony y también Ne-Yo. En fa sostenido menor, balada oscura con atmósfera de suspenso, letras de amor como juego mortal, un video dirigido por Anthony Mandler con Jesse Williams, número 9 en el Hot 100 y 2 en UK. En pocas palabras, la canción que te pone el corazón a mil y te pregunta si te atreves a apretar el gatillo. En Ultra 102.9, con ustedes, Rihanna, Russian Roulette.

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1: Escucha el monitor vial Ultra. En Ultra son las
2: 7:59.
1: La temperatura es
2: 16 grados.
1: Alerta verde. Alerta verde.
2: Poca carga vehicular en carretera de Pachuca-Tulancingo en este momento.
1: Alerta amarilla. Alerta amarilla.
2: Tráfico lento en carretera Tulancingo-Santiago-Tulantepec. Tome precauciones.
1: Alerta roja.
3: Alerta roja.
2: Se reporta de accidentes o incidentes viales de importancia en este momento.
1: Recuerda que no circula.
2: Hoy no circulan vehículos con color de engomado azul, terminación de placa 9 y 0. Recuerda seguirnos en redes sociales como Ultra 102.9 FM y Ultra Noticias Hidalgo.
1: Este fue el monitor vial de Ultra.
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Continúas en Ultra 102.9. En esta ocasión platicaremos acerca de la máquina de Antecítera. Es un mecanismo real de engranajes de bronce recuperado en 1901 de un naufragio frente a la isla griega de Antecítera, datado entre el 150 y el 100 a.C. Contiene al menos 30 engranajes de precisión y era capaz de predecir posiciones del sol y la luna, eclipses, fases lunares y ciclos astronómicos, incluyendo el ciclo metónico y el de Saros. En contextos paranormales, sobrenaturales y conspirativos, se presenta como prueba de tecnología antigua imposible, conocimiento alienígena o el vestigio de una civilización avanzada perdida. Algunos afirman que no debería existir, según el nivel tecnológico aceptado en la antigua Grecia. Pero, ¿qué pruebas reales existen? Vamos a platicar acerca de las teorías más interesantes y locas sobre la máquina de Antecítera aquí en Ultra.

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Continuas en Ultra 102.9. La teoría afirma que el nivel de miniaturización y precisión de los engranajes supera lo que los griegos podrían fabricar, por lo que debe provenir de una fuente externa. Creyentes sostienen incluso que el mecanismo es demasiado avanzado y debe ser el resultado de contacto extraterrestre o el legado de una cultura anterior más desarrollada. La teoría conspirativa alega que este tipo de conocimiento se perdió o fue ocultado intencionalmente, retrasando el progreso tecnológico de la humanidad. ¿Qué dicen expertos e investigadores sobre todo lo anterior? Los griegos helenísticos dominaban las matemáticas, la astronomía y la metalurgia de precisión, como demuestran los trabajos de Arquímedes y otros. La máquina utiliza principios conocidos de engranajes y ciclos astronómicos ya estudiados en Babilonia y Grecia. No hay componentes ni materiales anómalos. El diseño se basa en la astronomía geocéntrica griega y en ciclos matemáticos ya documentados. La pérdida se explica además por factores históricos reales, naufragios, guerras, el declive de los centros de conocimiento helenísticos y la dificultad de transmitir tecnologías complejas sin una tradición artesanal continua. Pero, ¿qué opinas tú? ¿Realmente la máquina de Antisítera tendrá una relación paranormal o no? 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

Continúas en Ultra 102.9. La máquina de Antisítera es uno de los artefactos más extraordinarios de la antigüedad. Un calculador astronómico de bronce capaz de predecir eclipses y posiciones celestes con engranajes de una precisión asombrosa. En versiones paranormales y conspirativas, se convierte en prueba de que alienígenas o civilizaciones perdidas. Sin embargo, hasta este momento, la evidencia demuestra que es un producto genuino de la ciencia y la artesanía griega del periodo helenístico. Su verdadera grandeza radica precisamente en eso. Nos obliga a reconocer que el ingenio humano alcanzó cotas altísimas, mucho antes de lo que solemos imaginar. No necesita misterios sobrenaturales para ser asombrosa. Qué gusto haberte acompañado a través de Ultra 102.9. Te dejo con Héctor Rivera, tu cómplice de confianza por la frecuencia verde. Recuerda que nos reencontramos mañana a partir de 11 a.m. por Ultra 102.9. Que te vaya espectacular.

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2: Son las 9 con un minuto. La temperatura cambia, pero tú sigues en Ultra 102.9 FM, 15 grados centígrados. 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
5: ¿Qué onda, cómplices? ¿Cómo están? Espero que se encuentren súper, súper bien. Yo soy Héctor Rivera, te voy a estar haciendo compañía en cómplices hasta las 10 de la noche. Y más tarde con DJ Ishtar T vamos a hacer compañía hasta las 12 de tu noche para que puedas raspar el guarache con el capitán de la noche. Oye, antes de comenzar, quiero agradecerle a mi buen amigo Rubén Darío que te estuvo acompañando de 6 a 9 de la noche. Esperamos que su camino a casa esté bendecido y que llegue con bien a su destino. Como ya lo sabes, cada fin de semana, como solo tenemos una horita de cómplices, lo hacemos de reggaetón viejito. Así que dime, ¿qué canción vas a querer escuchar en los próximos 50 minutos? Mientras tanto, vamos a empezar con algo de la talla de lo que te estamos proponiendo esta noche. Esto es del gran Daddy Yankee, lo que pasó, pasó. 9 de la noche con 3 minutos, ponte en contacto conmigo, 775-771-1029. 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
0: Son las 9:24. La temperatura cambia, pero tú sigues en Ultra 102.9 FM, 15 grados centígrados. 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
7: Continuamos con más en Cómplices. Tenemos algunos mensajes por acá a través de nuestro WhatsApp. Vamos a leerlos, dice Huicho. ¿Qué trans, amigo Héctor? Buenas noches, aquí el Huicho ya está reportándose. ¿Me puedes poner la rola Ven Bailalo de Ángel y Cris y la de Sexy Robótica con Don Omar? Porfa. Mira, la de Ven Bailalo, de hecho la pusimos en el primer bloque musical. Te digo, Huicho, que a mí se me hace que a veces eres brujo, oye. Latinaste perfecto. Pero ahorita ponemos la que me estás pidiendo de Don Omar, ¿vale? También por acá, Kurumi ya está en contacto. Dice, a mí esta sí la tienes, por favor, y gracias, la de Party Rock Anthem. Ok, vamos a ver si podemos cerrar con esa rola, ¿vale? Como tal no es reggaetón del viejito, pero vamos a ver si podemos cerrar con tu cancioncita. Mientras tanto, vamos a comenzar con otro bloque musical. Recuerda ponerte en contacto conmigo al teléfono 775-771-1029. Esto es algo de J Balvin. Yo creo que reconoces este temazo. Estuvo de moda no sé cuánto tiempo. Lo escuchabas en todos lados. 9:25.

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Ya son las 9:37. No, ya, 36 todavía. 36 minutos todavía, pero pues igual ya vamos a entrar al último bloque de cómplices esta noche. Ya viene para acá nuestro buen amigo Ishtar, que nos va a estar haciendo compañía con buena música hasta las 12 de la noche, ¿vale? Entonces yo te invito pues a que no te despegues de esta frecuencia, dice por acá Kurumi. ¿Qué tal? ¿Ya cenaste?

Héctor, voy a comer donas. Ay, no inventes, qué rico. No he cenado, pero hoy fue el día de los Abues, que de hecho le mando un abrazo súper, súper especial a Baluya Peque, que nos andan sintonizando. Fuimos a comer justamente con Balu y yo terminé, miren, de verdad, súper, súper, hiper, mega satisfecho. De verdad que sí, súper satisfecho. Entonces, ahorita hambre, la neta, sí, no tengo kurumi, pero espero que disfrutes tu dona, ¿vale? Mientras tanto, vámonos al corte. Esto es de Don Omar, sexy robótica para nuestro buen amigo Huicho. 9:37 minutos. Nos vamos a un corte y regresamos.

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5: Vámonos con esto que lleva por título Danza que duro con Don Omar y Lucenzo. Son las 9:42.

Pues bueno, gracias por haberme acompañado. Ya está por acá nuestro buen amigo DJ Ishtar, que te va a estar haciendo compañía en el Capitán de la Noche hasta las 12. También le quiero mandar un saludo súper, súper especial a Geito, que ya nos escribe. Dice por acá, Geito, que tengas una excelente noche, Héctor. Cuídate mucho, bendiciones. Gracias, Geito, igualmente. Cuídate mucho, descansen. Nos escuchamos el día domingo de 10 a 1 y de 4 a las 7 de la noche. Mientras me despido con algo para Kurumi, algo de LMFAO Party Rock Anthem. Ya son las 9:54. Bye, bye.

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2: ¿Buscas consentir tu piel de forma natural sin descuidar tu cartera? Llegaste al lugar indicado. Hoy en nuestra tecnología doméstica cuidaremos de ti y de tu bolsillo, enseñándote a preparar unas humectantes barras de jabón con miel. Acompáñanos en Revista del Consumidor Radio.
3: Revista del Consumidor.
1: Esta tecnología doméstica está validada por el Laboratorio Nacional de Protección al Consumidor. Tome nota de los ingredientes y presten mucha atención. ¡Comenzamos!
2: Los ingredientes que vamos a necesitar son 3 tazas de base de jabón transparente cortado en cubos, media taza de agua purificada caliente, 1 1/2 cucharadas de miel de abeja, 1 pizca de colorante vegetal amarillo y 40 gotas de esencia de miel.
1: Los utensilios que utilizaremos son 1 taza medidora, 1 cacerola con capacidad de 2.5 litros, 1 tazón de vidrio con capacidad de 1.5 litros, 1 plato extendido, 1 cuchillo, 1 cuchara sopera, 1 molde de silicón, 1 rollo de papel aluminio, 1 rollo de plástico adherente para alimentos y 1 atomizador. Vamos al procedimiento.
2: Comenzaremos colocando los cubitos de la base para jabón en el tazón y la llevamos a baño María. Movemos hasta que se hayan derretido por completo. Vertemos en 1 taza la miel, el colorante y la esencia. Mezclamos y dejamos unos minutos. Después, agregamos el agua caliente.
1: Cuando la base para jabón esté completamente derretida, añadimos la mezcla de miel y revolvemos hasta incorporar todos los ingredientes. Retiramos el fuego y vertemos la preparación en los moldes. Si no cuentas con moldes de silicón, puedes utilizar vasos desechables recubiertos con 1 capa de aceite mineral para facilitar el desmolde.
2: Si notas que se formaron burbujas en la superficie, puedes eliminarlas rociando alcohol del 96 utilizando 1 atomizador. Esto ayudará a que el jabón tenga 1 textura lisa. Dejamos enfriar a temperatura ambiente y posteriormente refrigeramos por 30 minutos.

0: minutos para solidificar.
1: Ahora desmoldamos los jabones y los envolvemos en papel aluminio, después en plástico adherente para alimentos. Y así de fácil, en tan solo 40 minutos quedaron listas nuestras barras de jabón con miel. Recuerda almacenarlas en un lugar fresco y seco.
0: ¡Anímate a prepararlas! Esta receta rinde para 6 barras, tiene una caducidad de 6 meses y un costo promedio de 118 pesos con 34 centavos.
1: Si prefieres seguir el paso a paso en video, recuerda que puedes ver esta tecnología doméstica en nuestro canal de YouTube, Profeco TV. Ahí encontrarás muchísimas recetas para ahorrar y hacer tú mismo los productos en casa, teniendo la certeza de la calidad en los ingredientes que utilizas.
0: Aprende a hacer desde un gel para el cabello o un champú para lavar el auto, hasta jamón artesanal o unos deliciosos enjambres de chocolate.
1: Presúmenos cómo te quedaron tus jabones. Etiquétanos en Instagram con el hashtag Tecnología Doméstica Profeco y menciona a @ Revista del Consumidor MX. Nos escuchamos en la próxima Tecnología Doméstica.
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4: Son las 10:04. 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
7: Efectivamente, como lo escuchan, el Capitán de la Noche inicia a partir de este momento, y así que quédate hasta las 12 de la noche porque hay muy buena música electrónica. Entonces, pues, a partir de este momento, deja de todo lo que tienes que hacer, todavía no te pongas en modo de ahorro de energía. Tenemos 2 horas en la que puedes disfrutar de todos estos éxitos de música que ya ha sonado y música también un poco nueva. Entonces, yo te invito para que te quedes estas 2 horas y disfrutes, pues, de lo que hay en esa noche que aquí en el Capitán de la Noche. Tu amigo DJ Ishtar te saluda, y pues bueno, hoy, aparte de estar así como que súper contento porque regresamos, tuvimos una semana de vacaciones, ¿verdad, Héctor? Pues como siempre te saludo del otro lado, amigo, muy buenas noches, bienvenido a esto que se llama el Capitán de la Noche.
8: Muchas gracias, Ishtar. Efectivamente, tuvimos una semana de vacaciones, caray, pero ya estamos con ustedes, como dices, con buena música, así que ponte en contacto lo más pronto posible con nosotros a los siguientes teléfonos: 775-771-1029 para WhatsApp, o bien al 75-311-10 y al 75-5-1029 para que nos llames directamente a cabina. No olvides seguirnos también en redes sociales, nos encuentras como Ultra Radio Tulancingo, tanto en Facebook como en Instagram, y también se pueden suscribir al canal del Capitán de la Noche en Facebook.
7: Efectivamente, síguenos y entérate de todo lo que hay en esta estación. Hoy es el día número 240 y solo faltan 125 días para que esto termine. El año ya se pasó súper rápido, agosto se está despidiendo y pues ya iniciamos con el mes patrio. Oye, no había visto que ya había esa bandera de este lado.
8: Ya, aquí ya tenemos todo el
7: todo el
8: mes patrio a lo que da.
7: Exactamente. Hoy se celebra, hoy quiero festejar especialmente a todos los abuelitos que están en casa, que algunos van a escuchar, y es que ya algunos abuelitos jóvenes, es que hoy es el día del adulto mayor, pero pues generalmente se celebra más a los abuelos. Entonces, para todos los que nos escuchen y para todos los que no son abuelitos, pero que tienen por ahí algunos cerca, pues felicítenos si no sabían que hoy se celebran en su día, pues bueno. Festéjenlos, quiérenlos, y pues bueno, yo le mando un saludo también a mi mamá, que es abuelita, y es hasta bisabuela. Entonces, yo digo, no va a tardar mucho en que sea tatarabuela, ¿no? Ojalá y le dé tiempo de conocer a sus tataranietos. Pero bueno, ya sabes, mami, te quiero mucho. ¿Y tú tienes todavía abuelitos, amigo?
8: Sí, tengo a Balú y a Peque, que nos anda sintonizando, a mi abuelita Rosita, que también luego nos anda sintonizando. No sé si hoy nos anda sintonizando, pero regularmente igual dicen que luego ponen la estación. Y bueno, mi abuelita Rosita es mi bisabuelita.
7: Exactamente. Fíjate, bisabuela todavía que está contigo.
8: Sí, qué bueno, y ¿no? También mis bisabuelitos maternos igual tuve oportunidad de convivir.
7: Sí, y es que grandes. Déjame decirte que hay mucha gente que escucha Ultra de hace muchos años, que ahorita ya son abuelos. El tiempo ha pasado muy rápido. Y pues bueno, felicidades a todos los que nos siguen y que son abuelitos en su día. Y para todos los adultos mayores también, los que claro, nos están escuchando y aún anda por ahí en la noche, ¿no? Porque ya generalmente a estas horas como que ya deben estar durmiendo, sí, ¿no? Pero hay unos que sí se quedan todavía a reventar. Y es que el paso de la... pues en el lapso de este... pues, digo, de... pues en este trayecto de vida, como que cada vez la gente se hace, tiene más opciones a vivir más tiempo y se mantienen jóvenes mucho más tiempo. Entonces, yo he visto así unos videos de a veces de entrevistas de gente de los 80, que les preguntan, ¿cuántos años tienes? 33, y no manches, ya parece que tienen 50, ¿no? Sí,
8: así como entonces, Jordi Laboriel.
7: Algo así. Dame un poquito de monitor, amigo, porque no, claro, casi no te escucho. No te oigo, amigo, bien. Ayúdame, ahí estás.
8: ¿Ahí estás?
7: Menos, porque si no voy a empezar a viciar.
8: A ver, ahí.
7: Ándale, ahí.
8: Ahí está.
7: Y pues bueno, entonces, felicidades a todos. Son las 10:09, tenemos 2 horas de música electrónica, no se vayan. Mientras voy a dejarles este mix, la verdad, este no es mío, porque la verdad, este mix no. Pero me gustó mucho, así que lo quiero compartir, lo voy a dejar casi toda la hora. Digo, no, lo voy a seccionar para que lo puedan disfrutar. Muy buena música, excelentes mashups son música que ya sonó hace tiempo, pero lo remezclan y lo transportan ahora con beats más nuevos. Y pues bueno, tenemos muchísimas cosas pues ahora sí que por comentar en este 28 de agosto de este 2026, y este año que ya, aparte de que ya casi se va a terminar, como que vienen las mejores épocas del año, ¿no? Y aparte de comida, pues ni se diga.
8: Esta parte, justamente estaba platicando con Julieta.
7: Ajá.
8: Que esta última temporada del año se va, bueno, que estos meses son de chocolate.
7: Sí.
8: O sea, se nos van rapidísimo. Super. Ya vienen los meses patrios. Sí. El Huahuelín, Día de Muertos, Navidad y ya.
7: Y Reyes.
8: Y Reyes. Y Reyes, y el 14, y Candelaria, y Día de Madre.
7: Navidad, y toda la, digo, Navidad, primavera y toda la cosa, ¿no?
8: Benito Juárez.
7: Pero sí, ¿sí sabes que por hacer un chiste de Benito Juárez eliminaron el programa de cómo se llama, de el papá de Cristian Castro, cómo se llama?
8: Del Loco Valdés.
7: Loco Valdés.
8: ¿Cómo crees? ¿Ese sí, no me lo sé?
7: Sí, es que se le ocurrió por ahí en los años 80 preguntar cuál había sido el primer bombero de México. Y pues todos, ¿quién? Bomberito Juárez. Y pum, que cancelan su
8: no
7: programa.
8: Eso,
7: así, y al siguiente semana ya no salió el programa al aire. Cuando, pues, todas esas cuestiones, a lo mejor de respeto, muy nacionalistas, estaban muy, muy, como que la Secretaría de Gobernación, pues no las penaba, pero a lo mejor no es el término, pero sí la restringían, ¿no? Que no hicieras, pues, así como ese tipo de comentarios. Entonces, le costó su programa al Loco Valdés.
8: Y mañana igual, ¿no? Era Ultra.
7: Sí, no, ahorita ya se permiten un poquito más, ¿no? Por cierto, ¿tienes algún chiste para antes de que nos vayamos aún?
8: Sí, tengo dos.
7: A ver.
8: Pero uno, aún no sé si contarlo.
7: Ah, bueno.
8: Está medio fuerte.
7: Ok.
8: Y el otro es, ¿Tú sabes qué es lo que puede hacer saltar a una persona triste?
7: Sí, los puentes.
8: Los puentes.

0: Ok, temas ya muy conocidos y aparte yo sé que te están gustando porque pues todos disfrutamos de estos tracks. Pues ya hace algunos años, pero de todos modos están vigentes y a la fecha si los escuchas en alguna fiesta o en algún antro, pues traen así como que momentos muy divertidos. Son puros tracks para echar la fiesta, para bailar así, para perrear un poco, también se vale. Entonces, todos estos tracks, si quieres que te pase algunos, porque algunos son mashups, con todo gusto, solamente me mandas directo por el Capitán de la Noche, con todo gusto te comparto el tracklist o el track completo, para que lo tengas y lo escuches cuando tú quieras ahí en tu casa, ¿no? O en la oficina, donde estés, o en el carro cuando vas por ahí. Hay veces como que se pierde la señal de Ultra y pues dices, bueno, quiero seguir escuchando Ultra. O sea, te doy este track completo si lo quieres, mándame directo. Son las 10:34 minutos y pues estábamos hablando que hoy es el día del día del abuelo y el día de los adultos mayores. A ver si pues por ahí nos empiezan a escribir en el mensajero de texto, aparte de que si van a creer el horóscopo el día de hoy, que nos cuente cuál es el mejor consejo que recibieron de sus abuelitos. Yo sabes, viendo por aquí algunos, y hay uno que sí me impactó, así como que dije, ah, está chido, ese yo lo hubiera querido recibir de mis abuelitos, ¿no? Porque dice que una persona dice, mi abuelo me dijo, vive tu vida de tal manera que cuando tengas mi edad, tus recuerdos sean capaces de mantenerte feliz por el resto de lo que te quede de vida. Oh.
1: Es un buen consejo.
0: Sí, buenísimo, ¿no? A ver, se los vuelvo a compartir. Dice, mi abuela me dijo, vive tu vida de tal manera que cuando tengas mi edad, tus recuerdos sean capaces de mantenerte feliz por el resto de lo que te quede de vida. Buenísimo. Entonces, ahí en el mensajero de texto, si ustedes nos comparten cuál es el mejor consejo que les dio su abuelito, porque eran muy buenos consejos, ¿eh? La verdad, yo sí tengo un chorro de recuerdos muy arraigados de los que decía mi abuelita materna. Y a la fecha yo lo sigo aplicando a veces, compartiéndolos con la gente que a veces nos ayuda, con los hermanos, en la casa, lo que sea, y llegan así como flashes, y sí son ciertos, es sabiduría ancestral. ¿Tú tienes algún consejo que te hayan dado tus abuelos?
1: Pues, Peque, mi abuelita siempre dice que un amigo es un peso en mi bolsillo.
0: Sí.
1: No, siempre nos dice eso, y creo que con eso me he quedado mucho, de no, antes era yo como que abrirme siempre, y si conocí a una persona me hacía así de que súper amigo de esa persona, y justamente por no saber con quién sí y con quién no, en algún momento terminaron lastimándome o haciéndome cosas que no. Entonces, con ese consejo me quedo, un amigo es un peso en el bolsillo.
0: Sí, definitivamente, sí, hay muchos que dicen que conseguir un amigo es muy difícil. Y sí, es que los amigos se basan en la confianza y en la lealtad. Uh-huh. Y es muy difícil encontrar gente que sea leal a ti, ¿no?
1: Claro.
0: Todos terminan traicionando. Te digo, no. Yo sí puedo decirte que tengo un amigo, un súper amigo. Y la verdad es que toda la vida casi hemos estado así como que juntos. Y pues no, la lealtad es recíproca, ¿no? Pero sí es muy difícil. Muy difícil. La mayoría, por cualquier situación, siempre terminan traicionando tu confianza, ¿no?
1: Sí, claro.
0: Pues qué mal. Pero bueno, ¿tenemos por ahí algún mensaje, amigo?
1: Sí, dice Kurumi, qué bueno que se acompañen todos los viernes. A mis dos abuelitas por parte de mi mamá y papá y mi abuelo de mamá. A mi abuelo de mi papá falleció por COVID, siempre va a estar en mi corazón.
0: Ups, sí.
1: Te mandamos un fuerte abrazo, Kurumi. También dice, confirmo, los edificios nos saltan. Y soñé con mi abuelito y solo le dijo... que me dijo que le echara ganas. Ajá. Y que nunca me rinda. Es la última vez que lo soñé y que me cuide mucho.
0: Bueno.
1: ¿Has tenido algún tipo de sueños así?
0: ¿Mandé?

0: ¿Has tenido algún tipo de sueños así? ¿De que sueñes con algún familiar o
1: sí.
0: que ya no está contigo?
1: Sí, sí.
0: ¿Sí?
1: Sí, fíjate que últimamente he soñado mucho con mi papá. Okay. Y este, y incluso ya en el sueño me dice que ya va a venir por mí.
0: ¡Mala mecha!
1: Sí, pero pues bueno, dije, pues total, si vienes, pues ya, ¿no? Aquí estoy.
0: Nomás aguántame a que saque el programa del Capitán de la Noche y...
1: Sí, sí, ya, si quiere.
0: Ya,
1: pero ya tiene más de un año eso, pero sí, repetidamente lo he soñado. Pero bueno, aquí tenemos otro consejo y dice, el mejor consejo del mundo que me dio mi abuela, dice, jamás dependas económicamente de un hombre, siempre consigue trabajo y ten tu propio dinero. Órale.
0: También.
1: Ese es bueno, ¿no?
0: Sí.
1: Dice, mi abuela me acostumbraba a decirme, siempre sé coqueta y arréglate, no importa la edad que tengas, ni el poder económico y... Bueno, a ver, otra vez, porque si no, no lo leí bien. Si mi abuela me acostumbraba a decir, siempre sé coqueta y arréglate, no importa la edad que tengas, ni el poder económico que tengas, siempre brilla.
0: Ok.
1: No, están buenos. Hay que nos cuenten entonces el mensajero de texto, si quieren, choróscopo, y cuál es el mejor consejo que les dio su abuelito, ¿no?
0: Efectivamente, todo esto a través de nuestro WhatsApp, que es el siguiente, 775-771-1029. Pero es importante que nos digan si van a querer choróscopo o no, porque pues tienes que ir por tu bolita, limpiarla,
1: sí.
0: Todo ese tipo de cosas, ¿no?
1: Sí, sacarle brillo y toda la cosa, porque si no, no se ve. Así como que en su interior hay un chorro de humo y hay que limpiarle por afuera y toda la
0: cosa.
1: O
0: te dice cosas que ni al caso.
1: Exactamente.
0: Que no manches.
1: Es traicionar esa bola de cristal a veces.
0: Sí, claro. Dice Kurumi, ¿qué es el choróscopo? A ver, ¿cómo explicarías el choróscopo?
1: ¿Mandé?
0: Dice Kurumi, ¿qué es el choróscopo?
1: ¿Cómo? ¿No conoce el choróscopo? Si Kurumi sí ha estado en el programa, ¿no? Anteriores.
0: Sí, creo que sí. Bueno. De que se haya quedado dormida en algún momento, pero a ver, ¿cómo describirías el choróscopo, Ishtar?
1: Dícese de puras tonterías que de repente suelen ser verdad con respecto a tu signo zodiacal.
0: Ok, pues es la definición...
1: Así.
0: Teórica. La definición teórica.
1: Y no tan verídica. Hasta ahorita que traigo yo la bola de cristal y entonces le pregunto, ¿no? Oye, dame una definición del propio choróscopo. ¿Quién eres tú? Y así que ya salgan ahí con todas las letras para que se le pueda dar la explicación, digo, el concepto exacto de lo que es el choróscopo.
0: Exacto.
1: Pero mientras lo van a disfrutar mucho, ¿no? Y aparte, pues que nos cuenten si lo quieren. Y si no lo quieren, pues ya ni modo, lo guardamos para la siguiente semana como en el... Y lo guardamos para la siguiente. No, hoy no quieren, para la otra. Oye, ya me estoy quedando sin batería. No. ¿Tienes otro chiste, amigo, o no?
0: Ay, no sé si contar este chiste. Si está...
1: No, mejor no, porque nos vayan a cancelar.
0: Sí, no. Mejor ahorita te lo cuento tras micrófonos.
1: Ah, ok.
0: Y ya me dices, lo valoramos, si lo compartimos o no lo compartimos.
1: Ah, ok, y para que también nos cuenten otro chiste, ¿no?
0: Va, me parece bien.
1: ¿Cuál es el colmo de un astronauta?
0: El colmo de un astronauta que... No, no sé.
1: Estar herido de gravedad.
0: Oh.
1: Sí, está también medio fuerte. No se vayan a ofender, son chistes.
0: Este está lindo. Ah, bueno, está blanco.
1: Ok, este consejo también es bueno y no porque venga de una abuela, pero ahorita que está donde los consejos de abuela, dice, no guardes nada para un día especial, hoy es un día especial.
0: Ese es un buen consejo.
1: Ese sí, a cada rato yo sí lo aplico y lo digo. Ya todos los días son especiales, todos los días puedes estrenar, todos los días puedes crecer, todos los días puedes emocionarte, todos los días puedes creer. O sea, date la oportunidad, no dejes para después. Es que es muy clásico de la gente de que se compra algo y lo guarda como para un día especial. Uh-huh. Y si no llega ese día especial...
0: Exacto.
1: ¿De qué sirve, no?
0: Fíjate, igual creo que lo vemos mucho, por ejemplo, cuando se trata de la relación, de una relación.
1: Ajá.
0: De que le voy a comprar flores en el día de su cumple.
1: Ajá.
0: En el mesario, en el aniversario. Pero no, o sea, pues si tienes oportunidad de hacerlo cada que a lo mejor la ves, ¿no?
1: Sí.
0: Llevarle rosas, una cena a lo mejor, etcétera, pues no necesita ser una fecha en especial.
1: En específico.
0: No, exactamente. Ajá. O incluso, por ejemplo, con mamás,
1: uh-huh.
0: ¿No? No necesito que sea el día de las madres para llevar a mamá un día a desayunar, o a uh-huh. comer, o a cenar, porque pues, aparte es mamá.
1: Pues sí,
0: ¿no?
1: Hoy es el día, o sea, hoy es el día en el cual tienes que hacerlo, porque si no después a lo mejor no va a llegar.
0: Hoy.
1: Exactamente.
0: Hoy.
1: Dime tres personas a las que quieras mucho.
0: Tres personas.
1: Mucho, mucho, mucho.
0: Mucho, mucho, demasiado. Ajá. A mi hermano.
1: Ajá.
0: A mamá. Ajá. Ay, es que no podría decir a tres. Podría decir... No, es que no podría ser... No podría decir a tres.
1: ¿No?
0: No. Si digo tres... Yo creo que sería mi núcleo familiar. Mamá, papá y hermano. Pero pues me falta Balú, Peque, mi tía. No podría. A ver, ¿tú?
1: ¿Y por qué en esas tres no te incluiste a ti?
0: Ah, porque... tienes razón.
1: Exactamente. Creo que... hablando ahorita de estos consejos de abuela, efectivamente, como que nunca pensamos en nosotros mismos. Entonces, eso hace que realmente no nos sintamos suficientes como para querernos demasiado y dejar todo para después. Entonces, el que primero se debe querer es tú mismo.
0: Yo.
1: Y ya con eso tú vas a poder querer a todos.
0: Ok. Fíjate, ese entonces, es un buen consejo también.
1: Exactamente. Y no soy abuelo. Pero bueno, quiéranse mucho ustedes, en serio. Y ya con eso van a ver la vida diferente. Hoy sí vengo bien emocional.
0: Sí, hoy sí entonces, viene filosófico, y sí. Motivador.
1: Y con mucha música. Vamos con música, exacto, amigo. Son las 10:44 minutos. Continuamos con este track porque está muy bueno. No se vayan, estamos en Capitán.
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0: Okay. Otra parte de este mini mix, espero te esté gustando mucho, es música muy clásica, música para bailar, para que prendamos la noche de este viernes 28 de agosto, que se está yendo ya. Ahorita tengo algo de la música de tornamesa. Tenía yo hace unos tiempos, hace algunos programas atrás, una sección de la tornamesa que era música más clásica, un poquito más retro. Y pues bueno, ahora vamos a regresar con un poquito de la tornamesa en el siguiente mini mix. Entonces no te lo pierdas porque va a estar súper bueno. Son las 10:57. Y pues bueno, ahí estábamos hablando acerca de los abuelos. ¿Tenemos algún mensaje, amigo? ¿Algún comentario?
1: Mira, por acá tenemos unos mensajes de Huicho. Dice Huicho, sí al choróscopo. También okay. Kurumi dice, yo me sé los chistes de antes.

0: antes. A mi novia, mi abuelita, mi abuelito son como mis papás. Ah, bueno, preguntaste sí. que cuáles son las tres personas que más quieres.
1: Ah, ok.
0: Dice Kurumi que a mi novio, a mi abuelita y a mi abuelito son como mis papás. Mi mamá me dijo, si no te ríes, te pego. Y pues aquí ando riéndome de mis deudas para no llorar. Creo que todos somos Kurumi en este momento.
1: Ok. Bueno, ¿tú sabes por qué los tomates no toman café?
0: ¿Por qué los tomates no toman café?
1: Sí, bueno, ¿por qué el tomate no toma café?
0: No, no sé.
1: Porque tómate.
0: ¡Ay! ¡Ay! Ese ya me lo habían contado ¿sí? antes.
1: Ah, fíjate, pero no te acordaste.
0: No, no me acordé.
1: Bueno, pues sigan comentándonos cuáles son los mejores consejos que les han dado sus abuelitos. Y es que sí, efectivamente, hay algunos abuelos que fungen como papás, ¿no? Las clásicas bendiciones que les van a arrumbar las bendiciones para irse a la fiesta. Muy mala, ¿no? Digo, muy mal tache. Pero bueno, la verdad es que así se estila. En mi casa así pasó. Mi mamá terminó siendo la mamá de mis sobrinos.
0: ¿Cómo crees?
1: Sí. Digo, su mamá siempre estuvo presente, pero sí, claro. Pues, de todos modos siempre nos tocó cuidarlos, digo, a toda la familia. No los pesadillas, pero de todos modos, pues ya sabes, así hay muchos casos, ¿no? De abuelitos que terminan siendo papás de sus nietos, uh-huh. Porque hay algunos que de plano sí los van a arrumbar ahí y jamás sí. regresan, ¿eh? Muy mal para esos papás. Pero bueno. Oye, ¿tú sabes qué hace una vaca arriba de un caballo?
0: Una vaca arriba de un caballo. Vaca vagando.
1: Va cabalgando.
0: ¿Sí?
1: Sí.
0: Oh, la tiré. Okay, la tiré, casi la sabías.
1: Ok, vamos a un breve corte, no se vayan. Es así súper flash. Y regresamos aquí al Capitán de la Noche. No se vayan.
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2: Son las 11 en punto. 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
1: Ok, pues ya estamos de regreso en esta nueva hora del Capitán de la Noche. A partir de este momento, una hora más, nos quedamos con excelente música electrónica, por supuesto. Te saluda tu amigo DJ Ishtar, amigo de todos ustedes. Y pues bueno, para los que apenas nos van sintonizando, ese programa se llama El Capitán de la Noche, música electrónica para todos, para todo tu viernes, y que te la pases súper bien antes de que te vayas a dormir. O si estás por ahí trabajando o vas a algún lugar, te acompañamos una hora con excelente música electrónica, por supuesto. Entonces, todos los viernes a partir de las 10 y hasta las 12 te acompaño con este espacio único, unitario, de música electrónica. Entonces, pues a partir de este momento queda una hora y pues ya pasó la primera con algo de música pues como que prendida, y ahorita tenemos algo de música retro. Pero antes, saludo a mi buen amigo Héctor, que está del otro lado del cristal como siempre, y nuevamente te saludo, amigo.
0: Muchas gracias, Ishtar. Igual, muy feliz de estar contigo compartiendo una noche más en El Capitán de la Noche. Ya las 11:02, y pues recuerda, si quieres choróscopo, mándanos mensaje al teléfono 775-771-1029, porque ya no tarda en empezar.
1: Exactamente, también te invito para que te suscribas al perfil del Capitán de la Noche en Facebook, y pues bueno, por ahí comparto algunas cuestiones de la música, o si quieres algunos tracks, si quieres algún mix de los que hago para que nos escuchen todos ustedes, con todo gusto te lo

0: puedo compartir, solamente mándame directo. 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Son las 11:05 y vamos a continuar con música. Estábamos hablando también acerca de los abuelos, que pues son parte fundamental pues de la vida misma, ¿no? Como quiera que sea, sin ellos nosotros no pudiéramos estar. Entonces, pues a todos ustedes, o tú si eres abuelito también, ¿por qué no nos mandas algún mensaje? Y si tienes algún consejo, un consejo que le quieras dar a tus nietos, o un consejo en general para todos, también te escuchamos. Ya tenemos listas las líneas. Y también el mensajero de texto 775-771-1029. Y te escuchamos y lo leemos. ¿Tenemos por ahí algún mensaje antes de irnos a algún a otro track de la tornamesa? Y luego viene el choróscopo.
1: Dice nada más Kurumi, ojo, muy buena publicidad de lo de la chelería,
0: supongo. Ah, gracias. Pues gracias, te invitamos, ¿cómo?
1: Kurumi.
0: Kurumi, yo iba a decir Karumi, ¿no? Antes de que me agarre un zapé, mejor pregunto, porque si no, pues te invitamos y a la gente que quiera ir. Aparte es un restaurante familiar, no importa la edad. Obviamente a los menores de edad no se le puede vender ningún tipo de bebida embriagante, pero sí pueden ir, con todo gusto. Ok, entonces, pues dicen que sí quieren choróscopo, ¿verdad?
1: Sí, por acá ya están diciendo que sí quieren choróscopo.
0: Ah, pues ahí está. Entonces,
1: dice en lo que... Kurumi, ¿cómo está en Facebook el señor de la noche?
0: El capitán de la noche.
1: Eres el señor de la noche. El señor de la noche. No, es capitán de la noche.
0: El capitán de la noche. Y tenemos aquí el almirante primero, Héctor Rivera. No, sí, Héctor Rivera. ¿Por qué siempre te quiero cambiar el nombre, amigo?
1: Ahora me voy a llamar Gloria, ¿no?
0: ¿Mandé?
1: Ahora me voy a llamar Gloria.
0: Sí, para mí tú eres la gloria. Oye, sí es cierto. Oye, esa canción cómo la piden en el karaoke, ¿eh? Yo creo que es una de las más pedidas. Pero bueno, oye, hay algunos consejos que dan los abuelos y casi siempre se versan en lo mismo. Y pues ellos recomiendan que vaya uno más despacio, y es que tienes tiempo de sobra para correr. Que seas humilde, que siempre digas la verdad, que cuides mucho tu tiempo, que no temas al cambio y que siempre des amor, mucho, pero mucho amor. Esos son los consejos de los abuelos, pero queremos escuchar los consejos que les daban ustedes sus abuelitos, porque pues es bueno conocerlo, porque es sabiduría ya ancestral, a lo mejor no tan ancestral porque pues no tienen muchas generaciones, pero pues sí hay que saber y reconocer que todo lo que han vivido son experiencias, y a veces uno pues te está rudo, como que dices, no es cierto, ¿por qué? Si yo quiero vivir mis propias experiencias, está bien.

0: si alguien te pone primero así como que sobre aviso, dice, ah, bueno, ya si te pasa, pues ya, porque tú quisiste. Pero son buenos los consejos de los abuelos. Y pues bueno, yo les iba a contar hace rato, y se me pasó, porque sí sabías, amigo, que en la semana pasada se armó todo un borlote porque cancelaron un concierto de Paul Van Dyke. Amigo.
1: ¿Cómo?
0: Digo que la semana pasada se hizo todo un desastre porque cancelaron el concierto de Paul Van Dyke en Querétaro.
1: A él no lo conozco.
0: Ajá, ¿no lo conoces? Bueno, un DJ pionero de la música trans. Y pues lo esperaron muchísimo. También casi fue un año en el que empezaron así a sonar de que iba a venir y iba a llegar a un conocido lugar a día de Querétaro. Pero resulta que se les ocurrió, como siempre, vender sobre cupo. Protección Civil y que cancelan. Y es que, pues, si no inventes, vendieron el 40% de sobrecupo.
1: ¡Hala!
0: Entonces,
1: no, pues iba a estar atascado.
0: El lugar estaba súper atascado y se armó todo un borlote porque pues, ya sabrás, ya sabes los monos y changos que de repente, que con unos 2-3 alcoholes se sienten Superman.
1: Claro.
0: Pues empezaron a aventar botellas, así, aventándole al set donde iba a tocar el DJ y todo eso. Y como dices, como que ¿para qué? O sea, de todos modos ya dijeron que lo van a cancelar. Con que avientes tus botellas, no lo van a sacar. Uh-huh. Y pues sí, efectivamente sí salió Paul Van Dyke nada más así como decir, hola, aquí estoy. Y pues nos vemos la próxima porque pues me están diciendo sus señoras que pues no puedo tocar, ¿no? Y pues obviamente las rechiflas y todo eso. Y, bueno, y ahí la descortesía de la gente, ¿no? O sea, todavía está saliendo a decir, pues bueno, no puedo actuar, pero no es por mi culpa, ¿no? Y... pero la verdad es que el verdadero culpable pues fueron los RPs o todos los que...
1: los organizadores, ¿no?
0: Pues más que los organizadores, como tienen diferentes RPs, o sea, venden los boletos y pues, tú véndelos y ya. Y a ver cómo le hacemos, ¿no? O esperan que el flujo de gente vaya cambiando. Y ya con eso pues como que vas dando acceso a los demás. Digo, eso lo hacen en cualquier discoteca. Pero pues llegó un momento en que sí lo rebasó demasiado. Y pues ni tarde ni perezoso las autoridades dijeron no, esto se va a hacer un verdadero desastre y mejor lo cancelamos. Y es que ha habido ocasiones en algunos antros que los sobrecupos han provocado muertes de gente, ¿no? Y pues como que trataron de evitarlo y dijeron, sabes que se cancela. Entonces, quién sabe cuándo pueda volver a venir. Digo, es un día y que yo creo que toca todos los días, un día sí y un día también. Entonces va a ser un poquito complicado que vuelva a México, pero ojalá y puedan reponer el show y pues ya por lo menos que pues, sí sean las personas que cabían en el recinto, ¿no?
1: Sí, claro, que respeten esa parte.
0: Porque pues sí, digo, yo sí tenía muchísimas ganas de ir porque es uno de los DJs para mí mejor, el mejor en su género musical trans. Uh-huh. Mucha gente coincide en que pues hay mejores como Tiesto y como Armin Van Buuren, pero a mí sí, yo soy mucho más fan de Paul Van Dyke. Okay. Y pues de modo.
1: Mira, yo, te voy a buscar canciones de él. Supongo que debe haber varias, pues sí, famosas. ¿Cómo se llama?
0: Paul Van Dyke.
1: Ajá.
0: Y muy bueno, o sea, la verdad, buenísimo DJ. Y pues bueno, se quedaron con las ganas, hasta yo también, pero pues bueno, yo no tenía boleto. Que si no, yo creo que también me hubiera puesto como energúmeno. Imagínate, todo echarte el viaje, pagar el boleto.
1: Sí, no manches, para
0: y
1: qué.
0: Estar ahí, ¿no? Y luego pues sí, ver, supongo que sí fue muy complicado ver el lugar atascado, ¿no? Y como que tú dices, ¿por dónde respiro? O si quiero ir al baño, ¿cómo le hago, no? Sí. No puedes pasar.
1: Bueno, ¿qué no vieron lo que le pasó a Bronco? Ajá. Y la historia de la cumbia triste.
0: Esa no me la sé, amigo.
1: ¿Cómo crees?
0: No.
1: Bueno, ¿sí ubicas a Bronco?
0: Sí, claro, por supuesto.
1: Ah, pues me dijiste que te gusta Bronco, ¿no?
0: Sí, sí, claro.
1: La canción de... Por eso es que estoy bailando aquí esta cumbia triste. Uh-huh. Resulta que fue porque en un concierto, creo que igual estaba saturadísimo, creo que había sobrelleno en el concierto.
0: Ajá.
1: Y en cierta parte de la noche, pues creo que... hubo personas que fallecieron personas, sí. Tanta gente, pues empujones y todo eso, creo que hubo gente que incluso quedó abajo del escenario, o se cayeron unas gradas, algo así, el chiste es que hubo un accidente, donde hubo muchos muertos.
0: Ups.
1: Y de ahí, como homenaje, cantan la canción de la cumbia triste. Oh, o sea, nació esa canción y es cuando...
0: Oh, fíjate, acabo de... Hoy aprendí algo nuevo y la verdad es que pues, es bueno, ¿no? Es tener en cuenta de repente esas situaciones. Fíjate que yo hace algunos años estaba yo en una presentación en una feria, en un teatro de pueblo, cuando llevábamos los

0: vigilancia que había, pues trató como que de contenerlos a todos los demás, pero sí se hace un caos, imagínate, con tanta gente, se hacen como estampidas, y ha habido muchas otras ocasiones donde, como tú dices, sí, mucha gente ha fallecido, perdón, porque la turba es tanta que pues ni se enteran, ¿no? Pasan sí. Por encima. ¿Qué pasó ahorita apenas en los festejos de México, no? Que sucedió lo mismo.
1: Sí, también, pues había mucha aglomeración y
0: exacto.
1: Hubo personas que pues se engentaron, sufrieron ataques de ansiedad, uh-huh. de sofocación y terminaron perdiendo la vida.
0: Sí, ¿y ya no la encontraron jamás?
1: No, ahí se quedó perdida.
0: Pues sí, oye, ¿sabes qué es una...? Ay. Oh. Ay. Nos van a cancelar, amigo.
1: Van a cancelar.
0: Okay, ¿sabes qué hace una vaca con micrófono?
1: Una vaca con micrófono.
0: Ajá.
1: ¿Va cantando?
0: Va a cantar.
1: ¿Sí?
0: Sí.
1: Esa sí la tiene. También es la otra.
0: ¿Ah, sí?
1: La del va cabalgando.
0: Ah, bueno, entonces, a ver ¿a quién le maca la vaca? ¿A quién le maca? ¿A quién le marca? ¿A quién le marca la vaca cuando se le descompone su carro?
1: Ah, no sé.
0: Al toro mecánico.
1: Oh, eso es bueno también.
0: Ok, entonces, pues en lo que encontramos la vida, amigo. Vamos con música. Y esto es La Tornamesa. Si tienes por ahí el intro de La Tornamesa, y si no, pues te vas con un minimix, no importa. Vamos con esto, no se vayan.
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0: Un poquito de clásicos, un poquito de volumen abajo del monitor, porfa, para que no se vicie. ¿Sí lo bajas el monitor? amigo, un poquito, ahí está. Ahora sí, les decía yo que este, en el track anterior es un poco de lo que escuchamos ya por ahí de los años 2000, 2001, 2002. Por eso es que se llama La Tornamesa. Digo, ya empiezan a ser como que clásicos algunos tracks que pues pareciera que no son tan viejitos, pero ya tienen sus ayeres. Entonces espero que estés disfrutando mucho. Oye amigo, ¿sí sabías que un día como hoy justamente apareció el primer disco de Caifanes, esa banda mexicana?
1: ¿Cómo crees?
0: Sí, hoy 28 de agosto aparecía en el año 1984.
1: ¿Fue como a finales de los 80?
0: No, en el 28 de agosto de 1988.
1: Finales de los 80, ok.
0: Y antes tuvieron una agrupación que se hacía llamar Las Insólitas Imágenes de Aurora.
1: Las Insólitas Imágenes de Aurora.
0: Ajá. Okay. Antes de ser Caifanes, así se llamaban, Las Insólitas Imágenes de Aurora. Estos echaron un viajezote para poner esos nombres, ¿no?
1: Sí.
0: La verdad es que sí estaban bien fumadas. Y más sus letras, ¿no? Pero bueno, yo fui fan. Digo, fui porque pues ahora ya no me gusta tanto. Pero bueno, este fue el primer icónico disco negro, que así se llamaba, ¿no? El disco. Su primer disco. Porque así en la portada solamente era. Pues ni siquiera escala de grises, era más con tonos negros. En ese entonces estaba conformado Caifanes ya con por Saúl Hernández en voz y guitarra, Diego Herrera en los teclados, Sabo Ramo en el bajo y Alfonso André que estaba en la batería. Y pues bueno, tuvieron músicos invitados a Gustavo Cerati, imagínate, okay, en la guitarra de La Bestia Humana, y el Cachorro López en stick de así se llamaba Nada la canción. Y en ese entonces, bueno, en ese disco aparecieron tres tracks que fueron muy, pero muy escuchados, que fue la de Viento, la de Mátenme porque me muero y la de La Negra Tomasa. Que esa canción de La Negra Tomasa sí fue como que un parteaguas dentro de las estaciones pop, que pues estaban todos los, venían de poner casi todo lo que era entre el synth pop y el rock, que estaba en la época de los 80, y aparecía una cumbia, ¿no? Este rock tipo cumbia. Es cumbia de todos modos,
1: sí,
0: por donde le veas, ¿no? Y con La Negra Tomasa, así como que rompía con todos los esquemas y se escuchaba como que raro, pero pues a toda la gente le gustó. Hasta la fecha pones la canción de La Negra Tomasa y todo el mundo la baila, y no, sí, la baila como rock, la baila como cumbia.
1: Exactamente, es que es una cumbia.
0: Sí, es una
1: de hecho, y la verdad sí le dio mucha popularidad a la banda.
0: Sí, yo creo que fue más esa, ¿no? Que las demás canciones. Digo, tienen canciones muy, muy buenas.
1: Sí, claro.
0: Pero esa, como que sin esa, yo creo que no hubieran tenido tanto aceptación
1: tanto
0: como lo tuvieron y lo siguen teniendo hasta ahora ya como Jaguares, ¿no? No sé si ya exista todavía Jaguares. Y si no, ¿cómo se llama? Si ya sea nada más solito el Saúl.
1: No sé si siguen siendo los mismos integrantes, pero sé que Caifanes sigue como tal la banda. De hecho, se van
0: pero
1: a
0: ya Jaguares, ¿no?
1: No, ya, o sea, como Caifanes.
0: ¿Ya Caifanes otra vez?
1: Sí. Mírate. Sí, porque se había salido, bueno, se habían separado. Ajá. O se habían cambiado. No, se habían separado y después fue cuando Saúl creó Jaguares, ¿no? Creo, ¿no he entendido? Pero no, incluso, o sea, se anuncian como Caifanes y está Saúl Hernández en la guitarra. Entonces supongo que ya hicieron las paces o no sé.
0: Bueno, fíjate que también trataron de copiar la moda de Depeche Mode y The Cure. Y pues todo, ¿no? Su peinado,
1: su
0: la
1: vestido,
0: vestimenta y todo eso. Que era como que era la onda vestirse así. Pero

0: bien fusilada. Y pues eran rockeros, ¿no? Y exacto. The Cure, pues no era rock así, como era como. Era synth pop, en todo caso. Uh-huh. Pero bueno, vamos con el choróscopo. Si es que quieren choróscopo, sí. ¿Hay algún otro mensaje, amigo?
1: Sí, de hecho, nuestra amiga Leti nos manda mensaje. Dice: hola, buenas noches.
0: Buenas noches.
1: Saludos, chicos. Sí, quiero el choróscopo.
0: Gracias. Ok, bueno, pues entonces vamos con el choróscopo esta semana.
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0: Bueno, pues ya despejé las dudas de que si brillaba o no brillaba la bolita de cristal. Así que tuve que agarrar así como que un poquito de grasa de esa para zapatos, para sacarle brillo y pulirlo. Para que puedan ver las predicciones. Bueno, para que pueda ver las predicciones y las puedan escuchar el día de hoy. Entonces, dice que los signos del zodiaco en una sola palabra describen esta sola palabra a tu signo del zodiaco. Si tú eres Aries, es que eres salvaje. Si eres Tauro, es que tienes mucha fuerza. Bueno, la fuerza de... Porque estamos hablando de una palabra, ¿verdad? Si eres Géminis, tu palabra es independencia. Cáncer, tu palabra es temperamento. Leo, tu palabra es seguridad. Virgo, en una palabra es perfección. Libra, en una sola palabra es equilibrio. Escorpio, es misterio. Sagitario, en una sola palabra es aventura. Capricornio, es constancia. De Acuario, en una sola palabra es libertad. Y por último, Piscis, en una sola palabra es amor. Oye, está bueno, ¿eh? Como que sí es cierto. Ahí me van contando ustedes en el mensajero de texto, en el 775-771-1029, si es cierto o no, o si les parece que está muy acertado, muy apegado. Bueno, ¿y qué buscan los signos zodiacales? Lo que más buscan ellos es Aries, busca el poder. Tauro, busca la estabilidad. Géminis, busca la información. Cáncer, busca madurez emocional. Leo, busca sus propios logros. Virgo, busca la perfección. Libra, busca la belleza. Escorpio, busca la felicidad que alguna vez necesitó. Sagitario, busca la experiencia. Capricornio, busca el amor propio. Acuario, busca la aceptación. Y Piscis, busca la paz mental. Y pues bueno, estos odian los signos que les llamen. O sea, si tú algún día se te ocurre decirle a alguien que es de este signo, no se lo digas, porque seguramente se va a enojar. A Aries no le digas que es agresivo, a Tauro no le digas que es terco, a Géminis nunca le digas que es doble cara, a Cáncer nunca le digas que es llorón, a Leo nunca le digas que es arrogante, a Virgo nunca le digas que es muy cuadrado, Libra no le digas que es muy indeciso, Escorpio no le digas que es malvado, a Sagitario no le digas que es irresponsable, a Capricornio no le digas que es frío, a Acuario no le digas que es extraño y por último a Piscis no le digas que es dramático. No soy dramático. Ok, bueno, los signos con los que más chocas, ahí está. Y es que generalmente a veces tenemos una gente que a lo mejor y no nos cae tan mal, pero siempre chocas, ya sea en ideas, en, no sé, en trabajos, en, no sé. Y no necesariamente pueden caerte mal, y a veces hasta puede ser tu mejor amigo, pero siempre estás chocando en alguna cosa. Entonces, Aries siempre choca con un Tauro porque no llevas el mismo ritmo. A Tauro siempre vas a chocar con un Leo porque ambos quieren tener la razón siempre. De Géminis siempre va a chocar con un Virgo, amigo. Géminis con Virgo siempre va a chocar porque... Pues Géminis es un torbellino y Virgo siempre buscan el orden, entonces pues no, eso no es bueno. Cáncer siempre va a chocar con un Libra porque Cáncer es toda emoción y Libra es muy indeciso o indecisa, ¿no? Leo siempre va a chocar con un Escorpio porque los dos tienen grandes egos, tómalo. Virgo siempre va a chocar con un Géminis porque te vuelven locos los cambios de opinión. De Libra siempre va a chocar con un Capricornio porque las ideas chocan entre que uno dice una cosa y otro dice otra. Entonces Libra y Capricornio siempre van a chocar por las ideales. Escorpio siempre va a chocar con un Aries porque ambos son demasiados testarudos. Sagitario siempre va a chocar con un Tauro porque a Sagitario le encanta la libertad. Y pues obviamente a Tauro no le gusta. Capricornio siempre va a chocar con Libra porque... a Capricornio le gusta mucho trabajo o le gusta mucho trabajar, y a Libra siempre está buscando nada más como que la paz y el equilibrio. Acuario siempre va a chocar con un cáncer. Acuario siempre va a chocar con un cáncer porque no entienden las emociones intensas de que tiene Acuario, ni las de cáncer, entonces pues siempre van a estar chocando por eso. Y por último, Piscis siempre va a chocar con un Sagitario porque la sensibilidad no encaja con la frialdad. Entonces Piscis es muy sensible y Sagitario es muy frío, entonces ellos dos no empatan con nada. Ok, los signos en el amor, ¿cómo son los signos en el amor? No amor del que ustedes están pensando, en el amor. Aries es muy divertido y a veces mentiroso. Tauro, perdón, es estable y es muy detallista. Géminis es muy alegre y muy sensual. ¿Sí, amigo?
1: Pues obvio, hasta la pregunta ofende.
0: Bueno, pero es que yo no pregunté. Bueno, Cáncer es muy hogareño y muy empalagoso. Leo son muy generosos y muy apasionados. Virgo son fríos y comprometidos. Libra son cariñosos y pacíficos. Escorpio son leales y también son celosos. Sagitario son cálidos y fieles. Capricornio son muy secos y atentos. Acuario son muy respetuosos y muy creativos. Piscis son románticos y dependientes. Ah, eso sí es cierto. Ahí me van contando ustedes si es cierto. Bueno, y los amigos, signos zodiacales son coleccionistas de lo que ellos coleccionan siempre. Los que coleccionan enemigos son los de Aries, Leo y Escorpio. Sí, son los conflictivos del zodiaco. Se tenía que decir y se dijo. Los que coleccionan enemigos son Aries, Leo y Escorpio. Los que coleccionan cartas de restaurantes, Tauro y Libra, no sé para qué, pero sí hay mucha gente como que siempre está tomando las fotografías ahora, ¿no? Digo, yo lo he visto, yo lo veo, Bueno, son coleccionistas de ideas brillantes, pero nunca las llevan a cabo. Géminis, Virgo y Sagitario. Sí, amigo, siempre estás pensando en algo así brillante y dices, esta idea va a pegar. ¿Sí?
1: A veces. Pero sí, sí, es como tener todo el tiempo una mentalidad de que si emprendo en algo va a pegar.
0: Ah, pues ahí está. Sí, hay que poner un table, amigo.
1: Nadie me quiere comprar. Es que quiero emprender en orejas de orejas de pescado.
0: No, pues sí.
1: O orejas de pollo fritas, pero pues nadie me las quiere comprar, amigo.
0: No. Ilusiones. Son ellos coleccionistas de ilusiones, Cáncer y Piscis. Oh. Y ellos son coleccionistas de decepciones, Capricornio y Acuario. Un último, para que ya nos vayamos, porque ya son las 11:41 minutos. Este programa está terminando súper rápido, como siempre. Entonces, pues bueno, me cuentan rápido ahorita. Empiecen ya a mandar sus mensajes, si es que los estoy choreando o si les estoy diciendo la verdad. 11:41. Bueno, esta es una parte positiva que tiene tu signo. Entonces, Aries siempre tiene una nueva oportunidad. Tauro siempre va a tener dinero inesperado. Géminis siempre tiene buenas noticias. Cáncer siempre tiene paz emocional. Leo siempre tiene regalos, sorpresas. Órale, hay que tener amigos y amigas, Leo. Virgo siempre tiene amor de verdad o verdadero. Libra siempre tiene cambios positivos. Escorpio siempre tiene éxito personal. Sagitario siempre tiene viajes o aventuras. Capricornio siempre tiene trabajos o ascensos. Acuario siempre tiene reconocimiento. Y por último, Piscis tiene sueño cumplido. ¡Oh, sí! Ok, este fue el horóscopo de esta semana. Son las 11:42 minutos. Y pues bueno, yo creo que nos vamos con otro mini mix. No, digo, vamos a continuar con la tornamesa. Porque sí, sí está muy bueno. Pero antes, ¿tenemos algún mensaje, amigo? ¿O ya nos vamos directo con...?
1: Sí, por acá, Kurumi nos confirmó muchísimas, muchísimas cualidades del Piscis.
0: ¿Ah, sí?
1: Dice Órale. Que el Piscis, bueno, la paz mental, la dramática lo dramático que puede ser Kurumi, que es muy sensible, romántica, dependiente.
0: Sí,
1: y
0: confirmo.
1: Dice, yo decepciones me llevo, Piscis sueño cumplido. Bueno, Kurumi, Órale. Me da gusto que sí haya hecho clic con varias cualidades de Piscis y también que hayas disfrutado el horóscopo, porque de eso se trata también.
0: Sí. Bueno, ella fue la que nos preguntó, ¿no? Que era el horóscopo. Ya se enteró que es el horóscopo. Ya todo le dimos. O sea, la bola de cristal no falla.
1: Eres brujo.
0: Sí, más que, bueno. Entonces, para los demás, pues también comenten si es que si les estamos diciendo la verdad o solamente lo estamos choreando. Pues bueno, un chiste así súper rápido. Oye, ya se me perdió aquí. Ah, ¿por qué? Si yo lo tenía y se fue. Y pues bueno, ahorita les cuento el chiste. Entonces vamos vamos a continuar con la tornamesa y regresamos, no se vayan.
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0: Ok, esto fue La Tornamesa. Espero lo hayas disfrutado mucho. Y tracks también ya muy memorables y aparte que siguen funcionando. E incluso si tú los sigues escuchando en alguna fiesta, pues yo creo que te remontan a algún lugar, te ponen a bailar, los disfrutas tanto. Y pues la verdad es que esta Tornamesa me gustó, no sé si a ti también. Amigo, ¿tenemos por ahí algún mensaje todavía? O si no, pues ya casi nada más como que para despedirnos. ¿Tenemos algo para darle salida?
1: Sí, dice por acá Leti. Hola, buenas noches. Confirmo todo, bueno, casi todo lo de Géminis. Por cierto, que pasen bonita noche.
0: Muchas gracias.
1: Que Dios los bendiga. Cuídense mucho. Me la pasé muy bien escuchando. Bueno, escuchándolos. Gracias. Bye.
0: Gracias,
1: muchas
0: gracias,
1: Leti. Te mandamos un fuerte abrazo.
0: Sí.
1: Kurumi dice: cuídense mucho. Bendiciones para ustedes. Que Dios los bendiga.
0: Gracias.
1: Protege, cuide siempre. Que pasen bonito fin de semana.
0: Igualmente.
1: Buenas noches. Que descansen. Que lleguen con bien a su casa y destino en el camino. Manejen con cuidado por la lluvia. Que tengan una
0: feliz
1: noche. Que descansen. Bye.
0: Sí, está lloviendo ahorita.
1: Sí,
0: es que nosotros no nos damos cuenta si llueve o no, ¿no?
1: Es lo que dicen, que está lloviendo. No,
0: fíjate.
1: Sé. A lo mejor muy leve, ¿no?
0: Sí, tal vez. Es que ni siquiera tenemos como que opción a ver, ¿no?
1: No.
0: Estamos a 15 grados. Sí, nos marca como nublado. ¿Tú viste ayer el eclipse lunar?
1: No.
0: Sí, que el último del año.
1: ¿Qué tal estuvo?
0: Creo que se vio muy poquito.
1: Okay.
0: Porque en algunas partes sí estuvo nublado. Pero sí, según se vio en la mayoría de la República Mexicana, y pues sí, como cualquier eclipse de lunar, ¿no? No se cubrió toda la luna, pero sí. Pues ahí nada más quedó, porque mucha gente ni siquiera se enteró, en serio, que hubo... pues es que tú estabas aquí adentro, ¿cómo lo veías?
1: No lo puedo ver.
0: Pues sí, pero bueno, estuvo ahí más o menos. Okay. Que nos cuenten por ahí también si lo vieron o no lo vieron. ¿Tenemos algún otro mensaje o ya se acabaron?
1: No, hasta ahorita ya se acabaron. Bueno, por acá Kurumi dice que... dice, no, ni sabía de lo del eclipse. Sí está lloviendo donde vivo, pero ya bajó, no sé, en el centro.
0: Ok.
1: Llueve más fuerte.
0: Pues ahorita a ver qué tal nos va ya saliendo de aquí a la estación. Bueno, pues mientras yo les agradezco mucho que hayan estado y se hayan quedado estas 2 horas aquí en El Capitán de la Noche. Nos escuchamos la próxima semana a partir de las 10 y hasta las 12. Los invito para que mañana escuchen también El Capitán de la Noche a partir de las 10 de la noche, también todo de noche. Y es en la versión de música continua, pero pues bueno, música para que escuches, bailes, brinques, o como te vayas escuchando en lo que vas a algún lugar a divertirte o en lo que regresas, etcétera. El chiste es que disfrutes la música que comparto con todos ustedes, que lo hago con mucho cariño, mucho gusto. Porque es una parte importante de mi vida, el de pues compartir la música que tanto me agrada a mí, la música electrónica. Entonces, pues hasta la próxima semana, que nos volvamos a ver, escuchar o encontrar. Sean felices, quiéranse mucho. Muchas gracias, amigo, por estar del otro lado y comandar todo esto, que sin ti pues no se podría. Te agradezco mucho.
1: No, gracias a ti. Y pues bueno, también que pasen un excelente fin de semana. Pasen un excelente fin de semana y cuídense mucho en general. Yo, como les comentaba al terminar Cómplices, regreso el día domingo de 10 a 1 de la tarde y de 4 a 7 de la noche.
0: Ok, pues ahí está la invitación para que también toda la semana escuches Ultra Radio Tulancingo. Perdón. Oye, amigo, por último, ¿tú sabes cómo se llaman las botas que se comen? ¿No?
1: ¿Las botas que se comen?
0: Ajá.
1: No.
0: Botanas.
1: Oh, eso sí no okay. Me lo esperaba, para que veas.
0: Pues bueno, cuídense mucho, descansen, y los que no, pues quídense aquí en la Frecuencia Verde. Buenas noches.
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0: Son las 12 con 34 minutos.
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0: Son las 12 con 41 minutos.
1: Okay, va.

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Son las 2:33.

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Son las 3:09. ¡Wow!

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Son las 3:35.

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Son las 3:43.

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Son las 4:20.

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1: 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Son las 5:07.

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2: ¿Buscas consentir tu piel de forma natural?

0: Sin descuidar tu cartera, llegaste al lugar indicado. Hoy en nuestra tecnología doméstica cuidaremos de ti y de tu bolsillo, enseñándote a preparar unas humectantes barras de jabón con miel. Acompáñanos en Revista del Consumidor Radio.
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2: Esta tecnología doméstica está validada por el Laboratorio Nacional de Protección al Consumidor. Tome nota de los ingredientes y presten mucha atención. ¡Comenzamos!
0: Los ingredientes que vamos a necesitar son 3 tazas de base de jabón transparente cortado en cubos, media taza de agua purificada caliente, 1 1/2 cucharadas de miel de abeja, 1 pizca de colorante vegetal amarillo y 40 gotas de esencia de miel.
2: Los utensilios que utilizaremos son 1 taza medidora, 1 cacerola con capacidad de 2.5 litros, 1 tazón de vidrio con capacidad de 1.5 litros, 1 plato extendido, 1 cuchillo, 1 cuchara sopera, 1 molde de silicón, 1 rollo de papel aluminio, 1 rollo de plástico adherente para alimentos y 1 atomizador. Vamos al procedimiento.
0: Comenzaremos colocando los cubitos de la base para jabón en el tazón y la llevamos a baño María. Movemos hasta que se hayan derretido por completo. Vertemos en una taza la miel, el colorante y la esencia. Mezclamos y dejamos reposar unos minutos. Después, agregamos el agua caliente.
2: Cuando la base para jabón esté completamente derretida, añadimos la mezcla de miel y revolvemos hasta incorporar todos los ingredientes. Retiramos el fuego y vertemos la preparación en los moldes. Si no cuentas con moldes de silicón, puedes utilizar vasos desechables recubiertos con una capa de aceite mineral para facilitar el desmolde.
0: Si notas que se formaron burbujas en la superficie, puedes eliminarlas rociando alcohol del 96 utilizando un atomizador. Esto ayudará a que el jabón tenga una textura lisa. Dejamos enfriar a temperatura ambiente y posteriormente refrigeramos por 30 minutos para solidificar.
2: Ahora desmoldamos los jabones y los envolvemos en papel aluminio, después en plástico adherente para alimentos. Y así de fácil, en tan solo 40 minutos quedaron listas nuestras barras de jabón con miel. Recuerda almacenarlas en un lugar fresco y seco.
0: ¡Anímate a prepararlas! Esta receta rinde para 6 barras, tiene una caducidad de 6 meses y un costo promedio de 118 pesos con 34 centavos.
2: Si prefieres seguir el paso a paso en video, recuerda que puedes ver esta tecnología doméstica en nuestro canal de YouTube, Profeco TV. Ahí encontrarás muchísimas recetas para ahorrar y hacer tú mismo los productos en casa, teniendo la certeza de la calidad en los ingredientes que utilizas.
0: Aprende a hacer desde un gel para el cabello o un champú para lavar el auto, hasta jamón artesanal o unos deliciosos enjambres de chocolate.
2: Presúmenos cómo te quedaron tus jabones. Etiquétanos en Instagram con el hashtag Tecnología Doméstica Profeco y menciona a @revistadelconsumidor_mx. Nos escuchamos en la próxima Tecnología Doméstica.
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0: Son las 6:16.
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0: 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Son las 6:29.
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0: 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Son las 6 con 51 minutos.
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1: Hola, hola, ¿cómo están? Muy buenos días, todo nuestro radio escuchas. Ya sabes que yo los acompaño hasta las 11 de la mañana en este sabadito, fin de semana, un sábado que pues aparece o parece estar nublado en Tulancingo. Vamos a abrigarnos bien, disfrutar muchísimo de este sábado. Y cuéntame, ¿cómo te está yendo? ¿Cómo amaneciste en este sábado ya 29 de agosto, último del mes? Y pues a disfrutarlo con toda la energía. Ya saben, manden sus frases motivadoras, estas frases con las que arrancan la mañana con todo, con la buena actitud, con la pila. Así que manda esas frases, compártelas por acá a través de WhatsApp y en unos minutos más yo las estaré compartiendo, por supuesto, con ustedes. Mientras nos vamos a ir con esto de Martin Solveig, ya son las 8:06 de la mañana, súbele a tu radio, esto se titula Intoxicate.

Muy bien, y bueno, pues nos vamos a ir con las frases motivadoras ya de este sábado, fin de semana. Gracias por hacerlas llegar también sus frases, los radioescuchas. Y bueno, sobre todo que me cuenten cómo están en esta mañana, cómo les está yendo, por cierto, ya que ahorita estamos iniciando el fin de semana. Terminación 25 dice una frase: para ti que siempre me saludas y nunca te olvidas de mí, buenos días. ¡Ay, qué bonita frase! Gracias. Jeito dice: buenos días, señorita Dianita, que tenga un excelente sábado, Dios le bendiga. Cuídese mucho y saludos para Berito. Gracias igualmente, Jeito Bella. Terminación 74 dice una frase: la única manera de hacer un gran trabajo es amar lo que haces. Oye, muy cierto, y es que, ¿qué creen? A mí, no sé ustedes, pues si se identifican con esta frase, a mí sí me hizo bastante clic. Justo ayer platicando con una persona, hablábamos del tema de que pues, tu trabajo puede ser pesado, puede ser, porque hay trabajos bastante pesados, o sea, de que te tienes que dar el sol, lo hemos comentado varias veces aquí en cabina. Nosotros la ventaja que tenemos es que si hace frío, hace sol, hay una tormenta, lo que sea, pues estamos aquí en cabina, sentaditos, tranquilos, pero hay muchos trabajos que tienen mayor demanda, como el andar en el sol, en el agua, en el frío, mojarse, sudan, se cansan, ¿no? Y de verdad, qué bonito que todos ustedes que tienen pues también trabajos así, que los valoren y que amen su trabajo, sobre todo que lo disfruten. Eso es padrísimo, porque cuando haces tu trabajo con gusto y con amor, créanme que las cosas saben diferente, las sientes diferente y pues el tiempo se te pasa volando, ¿no? Porque es algo que disfrutas. A mí, en lo personal, ejemplo, mi trabajo se me hace más un hobby. A veces la rutina, ¿no? De los horarios de córrele porque entras a las 8 o córrele porque entras a las 6 de la mañana. Tal vez eso es lo pesado, pero de ahí en fuera es como si viniera, pues, no sé, a mi pasatiempo favorito, ¿saben? Un hobby realmente. O sea, no se vuelve trabajo, se vuelve algo de diversión. Ejemplo, ultraseguidores. Híjole, yo me la paso a todo dar con mi compañero Héctor en la tarde. ¡Qué barbaridad! Nada más es chismecito, reírnos, fuera de... del aire, tal vez ustedes no lo escuchan, convivimos todo el tiempo y es estarnos risa y risa, aparte de que nos llevamos increíble, entonces pues es increíble. El madruguete, ya deseo ya este lunes que regresen los Ultra Kids hermosos, porque bueno, pues ahorita que regresan también me la paso fenomenal en el madruguete por todos sus saludos, sus vocecitas, escucharlas para mí es como un subidón de energía. Pero ustedes cuéntenme, a ver, ¿en qué trabajan? ¿En qué están ahorita laborando? Y pues si realmente disfrutan su trabajo o no, platíquenme. Y también si no, pues es válido decir ahorita, ¿sabes qué? La neta, a mí mi trabajo no me gusta. Y pues a lo mejor también podrías pensar en un futuro, a lo mejor no ahorita a corto plazo, pero mediano o largo plazo, pues a lo mejor cambiar ese trabajo que realmente te gustaría estar, donde disfrutarías. Porque recuerden que el mayor tiempo que pasamos, nuestra segunda casa es el trabajo, y qué mejor que disfrutarlo. Y bueno, nos vamos a ir con otra frase que tenemos por acá de la Terminación 01, dice: nunca sueñes con el éxito, trabaja para lograrlo. Eso es verdad, muchas gracias por compartirla. También otra frase que tenemos de la terminación 00 dice: el único modo de hacer un gran trabajo es amar lo que haces. Creo que es la misma que nos compartieron, o es muy similar, no sé, a ver, ustedes díganos. Y también por acá, otra frase que yo les voy a compartir es esta frase: la única manera en la que las oportunidades

0: que esté nublado no haya rayos ultravioleta, así que ponte tu bloqueador solar, porque sí hay rayos ultravioleta, así que evita exponerte tanto al sol. Y mañana, fíjense que toda la semana nos marca a la próxima que va a estar con lluvia, con unas altas probabilidades del 50, 70, 90 el día martes, miércoles con el 84. Entonces, pues nos marca que toda la semana va a estar chipi chipi, así que pues hay que tomarlo en cuenta y disfrutar que hoy no está tan lluvioso el día. Y pues nos vamos a ir con un corte comercial. Regresamos, ya sabes, pide también tus complacencias. Si te gustaría escuchar alguna canción, pide tu complacencia, recuerda, a través de WhatsApp.
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0: Muy bien, y bueno, por acá tenemos saludos. Dicen, buenos días, disculpa al equipo de Ultra, quiero, bueno, es un reporte ciudadano, ahorita lo vamos a checar con mucho gusto. Saludos a la terminación 74. Terminación 18 dice, hola hermosa, buenos días, ¿me puedes complacer con una canción, porfa? La de David Guetta, la de Dangerous. Dice, y un saludo a mi niño Elian, que le gusta mucho escuchar Ultra, por favor. Gracias por escucharnos con mucho gusto. Ahorita vamos a poner tu complacencia. Dicen, hola Dianita, muy buenos días. ¿Me puedes complacer con la canción Algo Más de la Quinta Estación, por favor? Excelente sábado y saludos. Claro que sí, ya saben, pidan sus complacencias. Mándenos mensajito por acá qué canción es la que les gustaría escuchar, por supuesto, sintonizar a través de la frecuencia, pues para poderla disfrutar el día de hoy. Y bueno, pues también cuéntenme cómo les está yendo en este sabadito, ya fin de semana. Qué locura, ¿eh? Qué rápido se está pasando el fin de semana. Y sobre todo, el mes que ya se está acabando, así que vamos a disfrutarlo con mucho gusto. Y nos vamos a ir un corte comercial, regresamos.
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1: ¿Qué? Muy bien, y nos vamos con esta canción de Lazo y de Hash. Recuerda pedir tus complacencias. Y esta canción se titula 5 minutos más. Súbela a tu radio en este sabadito ya 29 de agosto. Son las 9:39.

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1: Muy bien, y nos vamos a ir con los horóscopos. Vamos a ver qué le depara el destino a estos signos del zodiaco. Pongan mucha atención y vamos a ver cómo te va a ir en este fin de semana y que vamos a cerrar, por cierto, ya el mes. Así que, bueno, pues vamos a disfrutar de los horóscopos, recuerda, de este fin de semana, y comenzamos con Aries.
0: Aries.
1: El cierre de la semana puede traer respuestas que estabas esperando y ayudarte a recuperar iniciativa. En el amor, una conversación pendiente permitirá aclarar expectativas. Si estás soltero, una persona espontánea podría despertar tu curiosidad. En la familia, evita convertir una diferencia de opiniones en una discusión prolongada.
0: Tauro.
1: Una oportunidad para recuperar estabilidad económica puede aparecer cuando revises con calma una decisión que habías dejado pendiente. En el amor, la cercanía crecerá mediante gestos concretos. Si estás soltero, alguien conocido podría mostrar un interés más evidente. En el trabajo, ten paciencia, y en la salud, agradece lo que has vivido en estos últimos días.
0: Géminis.
1: Una conversación casual puede terminar ofreciéndote información valiosa para resolver una duda profesional. En el amor, será conveniente hablar sin rodeos. Si estás soltero, una interacción inesperada podría despertar interés rápidamente. En la familia, alguien recurrirá para ti para pedirte una opinión sincera. En el trabajo, tienes todas las capacidades de una solución. Y en la salud, necesitas un descanso mental.
0: Cáncer.
1: El hogar ocupará un lugar especial en tus prioridades y una decisión doméstica podría mejorar notablemente tu ánimo. En el amor, mostrarás lo que sientes y fortalecerás la confianza. Si estás soltero, una persona cercana podría acercarse con claridad. El dinero permanece estable, sin gastos, y sobre todo cuida tu tema emocional. La salud pide cuidar tus horarios de descanso, sobre todo.
0: Leo.
1: Una oportunidad para destacar podría surgir cuando menos lo esperes, especialmente si aceptas asumir una responsabilidad que otros están evitando. En el amor, tu seguridad fortalecerá una conversación importante. Si estás soltero, alguien carismático podría captar tu atención. En el trabajo, tus habilidades son liderazgo. Y en la salud, mejora con actividad física moderada. Y suerte también, porque te van a estar acompañando ahorita en reuniones y cosas muy importantes para tu capacidad de desenvolvimiento.
0: Virgo.
1: Un detalle financiero o administrativo que habías dejado para después merece atención y podrías evitarte una complicación futura. En el amor, escucha con paciencia, será más efectivo que buscar soluciones inmediatas. Si estás soltero, alguien reservado podría acercarse poco a poco a ti. Y en el trabajo, tu precisión permitirá corregir algunos errores que antes te afectaban. En la salud, pide pausas durante actividades exigentes.
0: Libra.
1: Un encuentro inesperado podría cambiar el tono de tu jornada y poner sobre la mesa una posibilidad de que habías estado considerando en el pasado. En el amor, recupera cercanías y también expresa lo que sientes sin rodeos. En el trabajo, una negociación puede avanzar gracias a tu capacidad y encontrar puntos en común con tus jefes. La salud pide equilibrar obligaciones con descanso. La suerte favorecerá acuerdos y mantén tu diplomacia, pero recuerda poner límites.
0: Escorpión.
1: Una señal que recibías durante el día puede confirmar una sospecha relacionada con proyectos, decisiones que analizar o hasta en la pareja. En el amor, la sinceridad permitirá profundizar la confianza. Si estás soltero, una conversación reservada podría revelar una atracción mutua. Y en la familia, aclara malentendidos o resentimientos. En el trabajo, tu capacidad para investigar y detectar errores va a ser útil. Y la salud mejora al liberar tensiones acumuladas. Este fin de semana, vete al aire libre.
0: Capricornio.
1: Vámonos con Sagitario antes.
0: Sagitario.
1: Un cambio de planes puede terminar convirtiéndose en la parte más interesante de tu día y abrirte una experiencia diferente. En el amor, compartir una actividad fuera de la rutina va a renovar el entusiasmo, y si estás soltero, una salida podría acercarse a alguien aventurero. En familia, tu optimismo va a ayudar a resolver preocupaciones. En el trabajo, una idea que pareciera arriesgada va a tener y ganar fuerza. El dinero requiere moderación durante tus compras recreativas, no gastes más de lo que no tienes. Y la salud necesita movimiento y aire libre, la suerte acompañará en el día de el domingo.
0: Capricornio.
1: Capricornio, un esfuerzo que realizaste semanas atrás puede comenzar a rendir frutos y reafirmar y sobre todo confirmar que tu estrategia está bien encaminada. En el amor, demostrar compromiso mediante acciones fortalecerá la relación. Si estás soltero, alguien responsable podría despertar tu interés. En la familia, una conversación práctica permitirá repartir mejor una responsabilidad. En el trabajo, tendrás condiciones para cerrar un asunto importante y ganar reconocimiento. En el dinero, permanece estable si mantienes tu presupuesto. La salud pide bajar el ritmo al finalizar la jornada. La suerte fortalecerá asuntos laborales, y el consejo de hoy es que reconozcas lo seguido y también utilices todo lo que es la ambición para ganar más cosas.
0: Acuario.
1: Una idea poco convencional puede recibir una respuesta positiva si encuentras la manera de convertirla en una propuesta concreta. En el amor, hablar de proyectos personales fortalecerá la comprensión, y si estás soltero, una persona con interés diferente al tuyo puede despertar una curiosidad. En familia, tu perspectiva ayudará a encontrar una salida inesperada. Y en el trabajo, la creatividad será tu principal ventaja del día de hoy para resolver problemas. La salud requiere desconectarte de las pantallas y tu consejo es que no abandones una idea original. Dale estructura y lo suficiente de la fuerza que tienes para, pues, que las cosas funcionen.
0: Piscis.
1: Mi querido Piscis, una emoción que habías intentado dejar de lado puede regresar para demostrarte que asuntos necesita poner atención antes de continuar avanzando. En el amor, una charla profunda permitirá recuperar confianza, y si estás soltero, un encuentro casual podría despertar sentimientos. En el trabajo, adaptarte a una modificación de último momento evitará retrasos y demostrará tu capacidad. El dinero pide controlar gastos impulsivos. Tu consejo de hoy es que escuches lo que sientes, pero confirma con hechos aquello que estás dispuesto a decidir. Y en la salud, necesitas descanso reparador y menos preocupaciones. Y estos son los signos del zodiaco, pero ¿qué creen? Nos vamos con la rola contra rola.
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1: Vámonos con esta canción de BTS, Swim, sobre tu radio, ya son las 10:26.

0: 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Muy bien, y nos vamos a ir con las mañanitas, porque por acá tenemos mañanitas y cumpleaños, por supuesto, para todos los que se celebran, se festeja este fin de semana. Les mandamos un abrazo, les deseamos lo mejor y que la pasen increíble. Y bueno, nuestro santoral es para Martirio de San Juan Bautista. Y le mandamos un abrazo, pues, como les digo, a todos los cumpleaños, a todos los que estén celebrando hoy sábado 29 de agosto. Y por supuesto mañana domingo ya para cerrar el mes. Así que vamos a escuchar las mañanitas.
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Muy bien, y le mandamos un saludo a Giovanna, que el día de hoy es su cumpleaños de parte de la Terminación 19. Muchas felicidades, te mandamos un abrazo de parte también de tu familia. Y bueno, pues de aquí del 102.9, un abrazo grande y que te la pases muy, muy bien. Muchas felicidades y un fuerte abrazo.

0: Estas son las mañanitas que cantaba el rey David. A los muchachos bonitos se las cantamos así.
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3: Muy bien, y yo los invito a que pongan mucha atención, porque hoy 29 de agosto es Día Internacional contra los Ensayos Nucleares. También es Día Mundial del Videojuego, y bueno, esto es lo que se conmemora y celebra el día de hoy. Muchas gracias a todos los radioescuchas que están en contacto, y que bueno, pues el día de hoy ya saben lo que se celebra de manera internacional. Por acá dicen, lindo día, muchas gracias a la terminación 18, también a por acá que nos sintonizan en la ampliación Rojo Gómez, les mandamos un abrazo. Huicho dice, hola Dianita, muy buenos días, aquí el Huicho ya reportándose, y espero que estés muy bien. Igual, Huicho, espero que te encuentres de maravilla. Oigan, y no nos han llegado la recomendación de películas. Vamos a ver si Berito, yo creo que está apurada para el regreso a clase, se me hace. Pero bueno, ahorita también viene nuestro Rola contra Rola, en el cual los voy a invitar a participar, para que participen, por supuesto, por la canción que más les guste, ya sea la número uno o la número dos. Hoy solamente va a haber dos opciones en canción. Pero mientras nos vamos a ir con esto de Siddhartha, súbele tu radio, pedacito de mi corazón. Ya son las 10:31 de la mañana.

0: 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Son las 10 con 35 minutos.
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1: Vámonos con esa canción, súbela a tu radio, ya son las 10:38 de la mañana. Y bueno, ya actívate que estamos iniciando este sábado, último sábado, por cierto, del mes. Nos pide una complacencia, saludos a Diane Lover que nos pide esta canción de Mon Amour de Aitana y Zoilo, con mucho gusto. Y muy bonito día para ti que me escuches.

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2: 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Son las 10:47.

0: Muy bien, y vamos a escuchar el día de hoy la recomendación de películas. Así que, bueno, pongan atención para disfrutarle este fin de semana.
1: Hola, yo soy Berito. Y como cada sábado les traigo recomendaciones de películas para disfrutar en familia. Esta semana llegó a los cines Coyote contra Acme. Una divertida aventura donde el coyote, cansado de que todos los productos de Acme le salgan mal, decide llevar a la compañía a los tribunales. Y además, aparece John Cena en toda la película. Yo ya tuve oportunidad de verla y me encantó. Si te gustan los Looney Tunes y quieres ver al coyote en una aventura diferente, esta película puede ser una gran opción para ir al cine. No olviden llevar a sus abuelitos, a sus papás, a sus tíos y a los niños de la familia, porque a todos les va a encantar. Y también está de estreno La Guerra de los Últimos, una película de ciencia ficción y suspenso ambientada en un mundo post-apocalíptico donde la supervivencia se convierte en todo un desafío. Y para ver en casa, les recomiendo ver Space Jam, Nuevas Leyendas. En esta aventura, Lou Bones James queda atrapado en un mundo digital y tendrá que unir fuerzas con Bugs Bunny, Lola Bunny y todos los Looney Tunes para enfrentarse en un emocionante partido de básquetbol. Una película llena de diversión, aventuras y muchos Looney Tunes para disfrutar en familia. El clima para este fin de semana en Tulancingo tendrá una temperatura máxima cercana a los 26 grados centígrados y un poco de probabilidad de lluvia por la tarde o noche. A ver, cuéntenme, ¿quién es su personaje favorito de los Looney Tunes? A mí me gusta Lola la Coneja y también el Piolín. ¿Y a ustedes cuál les gusta? ¡Nos vemos el próximo sábado!
0: Gracias, Berito. Oye, qué buena recomendación. Y aparte de eso, quiero platicarles que me dice Berito que tuvo temperatura en la noche y que, bueno, pues a pesar de eso, no faltan sus recomendaciones de películas. Muchas gracias. Qué bonita, mi niña. Te mandamos un abrazo y esperemos que te mejores y que para que pues puedas iniciar tu nuevo ciclo escolar con toda la energía y la actitud. Y bueno, pues a todos los radioescuchas, gracias por sintonizarnos. Por acá también nos piden una complacencia, mi querido Huicho, que nos vamos a ir con esta canción, por supuesto. Súbela a tu radio. Este de Pitbull, ya son las 10:54.

0: muy bien y llegó el momento de despedirnos. Ya por acá Rubén Darío con ustedes, que los va a estar acompañando en este espacio en vivo. Y yo los invito a que pues se queden, por supuesto, también con la programación. Dice Dialover, cerrando el mes con todo, Dianita. Efectivamente, y que le desea una pronta recuperación a Berito, por supuesto, que le deseamos que se recupere pronto, pronto. Kurumi nos dice, igual me gusta la coneja y el gato negro con blanco y piolín. Ok, y bueno, y que ya vean, ya saben, ¿eh? Sigan esa recomendación que nos dio Berito para este fin de semana.
1: Gracias, Dianita, ya voy corriendo con la pediatra.
0: Ah, muy bien, eso está muy bien, que luego, luego, si se enferman, si se sienten mal, pues luego, luego lo traten para que no empeore y se puedan recuperar lo más pronto posible. Y bueno, pues, de hecho, con estos cambios de temperatura, ya saben, ahora sí que a protegerse. Ahorita, de hecho, el pronóstico que nos espera es por la tarde, posibilidad de lluvia, para que lo tomes en cuenta, como eso de las 4 de la tarde, 3, para que, bueno, pues, por cualquier cosa, salgas abrigada o abrigado. Y pues yo los invito a que sigan disfrutando de esta tardecita. Yo los veo el día de, al rato, los veo más tarde. Tarde de 4 a 7 de la noche en lo que es este espacio en vivo en el 102.9. Cuídense mucho, bonito fin, chau, chau.
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8: Rubén Darío in the house, baby, ¿cómo estás? Qué gusto acompañarte, sábado 29 de agosto, el último del año. Espero que sea para ti, de verdad, un día muy genial. Disfruta al máximo de este último día de este mes. Obviamente, 20 grados centígrados, está haciendo un poco de calor aquí en Tulancingo. No olvides el número de WhatsApp, 775-771-1029. Déjame tu comentario, felicitación, lo que se te ocurra, y ahorita lo pasamos al aire. Vámonos con Walter Hayes, Fancy Like, en Ultra.

Escuchamos a Mon Laferte con Placer Hollywood aquí en Ultra. Ya son las 11:14 y hablando del videoclip de esta canción grabado en vivo en Tepoztlán, inmortalizó una de las etapas personales más importantes del artista. Lo grabó luciendo un avanzado embarazo de casi 8 meses. Mon se sentó al centro de los músicos con un elegante atuendo blanco que resaltaba su vientre, y pocas semanas después de estrenarse el video en febrero de 2022, dio a luz a su primer hijo. El ambiente de la canción refleja fielmente la luz y el estado de felicidad plena en el que se encontraba durante ese periodo de gestación. ¡Órale! Saludos para todas aquellas mamis que están en un proceso similar y que tal vez muy pronto también ya den a luz y tengan la oportunidad de traer una nueva vida al mundo. Éxito para todas ellas. Vámonos con Grimes, Reality en Ultra.

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Escuchamos a La Gusana Ciega con Guantes Puestos a través de la frecuencia verde. Y a pesar de ser un tema propio de La Gusana Ciega, interpretado por Daniel Gutiérrez, resulta que el vocalista de Fobia aparece registrado oficialmente en los créditos de composición y letra de la rola. De Lozán escribió Guantes Puestos junto a los integrantes de la banda, aportando en la creación de esta letra metafórica que habla sobre boxear con la propia sombra. Imagínate ello, ¿no? Estar prácticamente peleando contigo mismo. El desgaste de los reclamos del pasado y la valentía de cerrar ciclos. Y es que es complicado a veces el tener esa capacidad para desapegarte de todo aquello que ya sucedió, del pasado que no puedes cambiar. Es mejor vivir el presente y así tendrás un mejor futuro. Vámonos con Bruno Mars, I Just Might.

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4 minutos y las 2, escuchamos a Ariana Grande con Petal aquí en la Frecuencia Verde. Y por cierto, el video musical oficial dirigido por Christian Breslauer fue filmado en el clásico formato cinematográfico de Vista Vision de los años 50. Y además, la carga de sátira, gore y referencias cinematográficas que incluye, Ariana interpreta a una aspirante actriz llamada Pepper. Y tras ser juzgada y rechazada constantemente por ejecutivos de una empresa ficticia llamada Fame Inc., ella pierde el control y descabecha todo el panel de audición utilizando una motosierra. Esta escena contiene una toma en silueta detallada que rinde un homenaje directo a una icónica batalla contra los Crazy 88 de la película Kill Bill Volumen 1 de Quentin Tarantino, que por cierto te recomiendo, está muy bien lograda, mucha acción y vale la pena verla, es una película dominguera. Vámonos con Miranda, Luna de Papel.

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Escuchamos a Mau y Ricky con Pasado Mañana a través de la Frecuencia Verde, una canción de 2024 que, por cierto, un detalle muy particular detrás de esta canción es su origen conceptual. Los hermanos la compusieron con el objetivo explícito de hacer una catarsis y hablar en voz alta sobre las inseguridades y pensamientos locos que inundan la mente de una persona cuando alguien le empieza a gustar en serio. Oh, cuántas dudas, cuántos pensamientos intrusivos pueden llegarte cuando alguien realmente te gusta. Además, el tema fue lanzado bajo su propio sello discográfico independiente, recién fundado en ese momento. El video oficial incluso fue filmado enteramente en un viaje por carretera en Venezuela y captura de manera improvisada la esencia de un viaje sin destino fijo, conectando directamente con las raíces de los hermanos tras años de no grabar en su país natal. Y es que hay muchos videos con ese tipo de referencia de los viajes donde prácticamente no hay un destino fijo, sino se trata de salir por la vida y descubrir cosas nuevas, como pasa con Leire de Mojo, que es una canción legendaria y que tiene también este tipo de referencia. Vámonos con Balubricada, Backseat.

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Continúas en Ultra 102.9 y durante la filmación del video musical en las playas de Arena Negra de Cuyutlán, Colima, el equipo de producción y los protagonistas, Siddhartha y su pareja, la creadora de contenido Yuya, tuvieron que interrumpir las grabaciones debido a una alerta de tsunami en la zona, así como oyes. Resulta que afortunadamente la situación no pasó a mayores, no hubo daños y pudieron concluir el rodaje, el cual incluyó una cabaña construida en medio del agua y actores interpretando las versiones infantiles de ambos. Vaya locura, ¿no? Imagínate también el miedo que pudieron haber sentido de que pudieran vivir algo similar. Es bastante fuerte. Vámonos con 21 Pilots, Center Mass.

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Escuchamos a Rauw Alejandro con Lejos del Cielo, 4:01. Y el concepto visual detrás de esta canción rompe por completo el reggaetón tradicional, incluso en el videoclip, dirigido por un famoso realizador. Rauw Alejandro interpreta a un trabajador terrícola atrapado en un planeta habitado por extraterrestres. Y además resulta que la trama es la metáfora del video. El personaje de Rauw vive en una caravana y decide apagar de forma deliberada la energía de toda la ciudad alienígena para canalizarla en un solo haz de luz azul eléctrica hacia el firmamento, intentando contactar una nave espacial para reencontrarse con su amor perdido. Oh, oh. ¡Qué locuras hacen para, de alguna forma, sacar el lado romántico en un video! Vámonos con Sophie Tucker, Barcelona.

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1:12, escuchamos a Mario Bautista con Chernobyl, y a diferencia de lo que podía pensarse de esta canción, la rola obviamente no tiene nada que ver con el accidente histórico, sino que utiliza hasta esta palabra como una metáfora absoluta sobre la salud mental y también el amor propio. Mario ha revelado que la letra nació de un proceso personal de introspección, donde entendió que bloquear a una persona de tu vida no es un acto de inmadurez o cretinismo, sino un límite necesario. La frase cumbre de la rola, un chingo hicimos un Chernobyl de algo que pudo ser lindo, describe cómo una relación amorosa y hermosa puede volverse tan radioactiva y tóxica que la única forma de salvar tu paz mental es provocando una evacuación total y definitiva de ese entorno. Y es que sí, cuando las cosas se salen totalmente de control y no hay forma de sentirte bien o en paz, pues no hay de otra entonces que dejar a esa persona prácticamente fuera de tu vida en todos los sentidos. Vámonos con Gracie Abrams, Good Reason.

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Escuchamos a The Warning con Everything's Fallen de su disco homónimo. Y bueno, este disco que por cierto recientemente se estrenó. Y además, para poder componer esta canción y el resto del disco, las hermanas Villarreal tomaron una decisión radical e inusual en su dinámica de trabajo. Pausaron por completo sus giras internacionales durante una temporada en 2025. Se aislaron en Los Ángeles únicamente para escribir las letras, usando la canción como un retrato o fotografía de sus crisis de crecimiento personales. El tema aborda de manera muy íntima la salud mental, específicamente la ansiedad y la lucha interna de aceptar que tu vida y tus planes se desmoronen. De ahí el título Everything's Fallen, una faceta vulnerable que el grupo no solía exponer de forma tan directa en sus composiciones previas. ¿Qué tal te pareció esta canción que acabamos de estrenar aquí en Ultra? Y hablando de buenas rolitas, vámonos con Balú Brigada, Politics.

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Escuchamos a Songbird con My Body Isn't Ready aquí en la Frecuencia Verde. Qué gusto de verdad haberte acompañado 9 minutos nada más y ya a las 2 de la tarde. Te voy a dejar con el exitómetro a cargo de Víctor Sandoval con los hits más representativos e importantes de la radio. Así que no te despegues de esta frecuencia. Y por supuesto, más al rato regresaré contigo en punto de las 7 por Ultra 102.9. Soy Rubén Darío. Que te vaya espectacular.

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12: Bienvenidos una vez más, saludándoles desde el 102.9 aquí en Tulancingo, Hidalgo, donde se genera la señal de Ultra FM. Bienvenidos al Exitómetro, la lista de popularidad más confiable y más excitante de la radio, el Top 20, el Hit Parade de Ultra, como ustedes le quieran llamar. Aquí tenemos los 20 mejores temas de toda la semana, lista que conformamos tomando en cuenta sus peticiones, sus sugerencias, por supuesto, los éxitos globales, los éxitos que la están rompiendo en todos lados, y es importante también esa interacción en nuestras redes sociales que les invitamos a visitar con bastante frecuencia. Asimismo, nuestra página oficial en la red www.ultralaradio.mx. Como siempre, un abrazo enorme y cálido a toda la gente que nos escucha más allá de nuestras fronteras, justamente en nuestra página oficial o de las distintas aplicaciones diseñadas para tal fin. Bienvenidos una vez más y vamos a comenzar, como debe ser, con la casilla número 20. Gran repercusión ha tenido el sencillo Si me hubieras llamado ayer de Hash, un single que explora esa instancia en la que soltar duele, pero también marca el inicio de una nueva etapa personal. La canción se apoya en una narrativa íntima y directa, fiel al estilo que las consolidó dentro del pop latino, y retrata ese instante en el que una llamada podría cambiarlo todo, justo antes de cerrar definitivamente una historia. Con una interpretación cargada de emoción, el tema conecta con la vulnerabilidad que aparece cuando la nostalgia entra en juego. En este lanzamiento, el dúo profundiza en la idea de que sanar no es lineal. Aun cuando una relación ya no funciona, el deseo y los recuerdos pueden generar dudas. Sin embargo, la canción también propone una mirada clara, elegir y avanzar, incluso cuando cuesta. Si me hubieras llamado ayer, refuerza uno de los mensajes más presentes en la obra de Hash, el tiempo y la distancia como herramientas para recuperar claridad emocional. En este proceso, la música aparece como canal para transformar experiencias personales en relatos universales. El tema captura al puro estilo del dueto ese instante íntimo en el que darías lo que fuera por recibir una llamada de esa persona justo antes de lograr cerrar el ciclo por completo, porque como ellas mismas expresan, cuando finalmente logras olvidar a alguien lo haces de verdad, y es ahí donde nace la fuerza de esta historia, en el momento en el que decides darle la vuelta a la página. Para Hash, el tiempo y la distancia son piezas clave en el proceso de sanación. A través de su música han logrado transmitir cómo trabajar en uno mismo brinda claridad y fortalece la decisión de soltar. Además, comparten un mensaje contundente sobre las relaciones. Si algo vale la pena, hay que trabajarlo hoy, porque mañana podría ser demasiado tarde. Escuchemos a continuación, en la lista de popularidad más confiable de la radio, el exitómetro, a Hash con esto que se llama Si me hubieras llamado ayer.
6: Lugar número 20.
13: Posición número 20.

0: 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Bibi Rexha y David Guetta vuelven a colaborar juntos y esta unión casi siempre es sinónimo de un hecho, convertirse en un número uno mundial. Los autores de I'm Blue, Hey Mama o Say My Name, entre otros temazos, publicaron Sad Girls, una canción concebida para darlo todo de fiesta que esconde la letra de una relación rota. Cuando todo falla, bailar es la única solución. Esa es la receta que Bibi Rexha pone sobre la mesa para superar una ruptura. Salir de fiesta le sirve para sobrellevar el drama durante un rato, aunque se siente rota por dentro. La canción de Brooklyn explicó que el tema Sad Girls es para cualquiera que haya estado alguna vez en una pista de baile con el corazón roto y se haya negado a dejar que la tristeza lo venza. Para ella es pura fuerza de voluntad para no decaer en una situación de lo más difícil. No estás bien, pero sigues bailando y defendiéndote a ti misma. Es una de las cosas más poderosas que puedes hacer en esos momentos. Esa es la razón por la que, a pesar del mal trago, las chicas tristes no se van hasta la última canción, tal y como lo canta en el estribillo del tema. El videoclip refleja todas las fases de una ruptura en Bibi Rexha en su visita a una psicóloga. Sin embargo, también hay un lugar para ponerse a bailar y tratar de evitar así esas emociones que tanto le dañan. Si la dupla entre la cantante y el productor y DJ funciona, es porque son grandes amigos. Tanto es así que estuvieron juntos en las horas previas a los American Music Awards. El buen rollo entre ambos también se palpa en el estudio de grabación, donde se ve a Bibi grabando a Guetta mientras compone delante de su portátil en modo genio, como pocas veces tenemos la suerte de verle. También sorprende el fragmento del video donde la americana canta a capela con una voz tremendamente fiel a la del resultado final. Sin duda hay muchísimo talento junto al servicio de una canción que ya está en boca de muchos. El tema forma parte de Dirty Blonde, la más reciente producción de Bibi Rexha. Escuchemos la continuación junto con David Guetta con esto que se llama Sad Girls.
1: Lugar número 19. Posición número 19.

0: Taylor Swift ya sumó otro gran logro a su carrera llena de récords. Esta vez lo hizo gracias a I Knew It, I Knew You, la canción que escribió para Toy Story 5 y que rápidamente se convirtió en uno de los mayores éxitos de streaming del año. Aunque los servicios de música no revelaron cifras exactas, tanto Apple Music como Spotify y Amazon Music confirmaron que la canción alcanzó marcas históricas durante sus primeras 24 horas disponible al público. Y aunque resulte difícil de creer, la participación de la cantante no fue una sorpresa total para los seguidores más atentos. Durante varias semanas previas, Pixar y Taylor Swift dejaron pistas que alimentaron las especulaciones sobre una posible colaboración. Los rumores crecieron hasta que se confirmó oficialmente la participación de Taylor en la banda sonora de Toy Story 5. A través de sus redes sociales, la cantante explicó que tuvo acceso a una versión temprana de la película y que la historia la inspiró de inmediato. Según contó, escribió la canción apenas regresó a casa después de ver las primeras imágenes del proyecto. La artista también reveló que el tema fue concebido pensando especialmente en Jesse, uno de los personajes más queridos de la franquicia. Días después del lanzamiento, compartió otro mensaje donde describió el proceso creativo como una experiencia especial por su relación personal con la saga. Taylor recordó que ha sido fan de Toy Story desde que era niña y calificó el proyecto como una oportunidad que conectó directamente con una parte importante de su infancia. Swift incluso calificó la nueva película como su entrega favorita de la saga y agradeció al equipo creativo por invitarla a colaborar en el proyecto. Ella es Taylor Swift y esto se llama I Knew It, I Knew You.
1: Lugar número 18. Posición número 18.

0: Es momento de una pausa y regresamos con más. 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
3: Estamos de vuelta. 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
4: Olivia Rodrigo ha sacudido la escena musical gracias al arrollador impacto comercial de su nuevo éxito internacional titulado Stupid Song. La aclamada cantante juvenil de 23 años se apoderó rápidamente de las listas más importantes de la música global. El esperado proyecto discográfico del artista titulado You Seem Pretty Sad for a Girl So In Love lidera las tendencias. Esta larga duración debutó directamente en el puesto número uno del prestigioso conteo semanal americano Billboard 200 con cifras imponentes. El sencillo registró la impresionante cifra de 67 millones de reproducciones digitales en sus primeros 7 días de lanzamiento. Olivia Rodrigo conquistó de manera simultánea las cumbres de los listados internacionales Billboard Global 200 y Global US. La talentosa cantautora sumó así su quinto liderazgo absoluto en la historia de estas mediciones de la industria contemporánea. Con esta increíble hazaña comercial, la estrella igualó un récord histórico que ostentaba anteriormente el icónico artista urbano puertorriqueño Bad Bunny. La profunda e intensa composición conecta de forma inmediata con millones de adolescentes y jóvenes que sufren desamores actualmente. La celebridad confesó que diseñó el concepto del álbum inspirada por una novela francesa de la ganadora del premio Nobel Annie Ernaux. El relato de romance obsesivo motivó a plasmar sentimientos complejos que muchas personas experimentan durante una ruptura destructiva. Stupid Song cuenta con un videoclip oficial en plataformas digitales que retrata de forma explícita el concepto de la obsesión afectiva. Las crudas secuencias dirigidas con maestría artística acumulan millones de visualizaciones masivas por parte de fanáticos de todo el planeta. Un éxito rotundo más a la lista de Olivia Rodrigo. Escuchemos a continuación en el exitómetro del 102.9, Stupid Song.
1: Lugar número 17. Posición número 17.

0: Llega al exitómetro del 102.9 María José con el tema Respirar, sencillo del álbum Alma de Mujer, un proyecto con el que pretende mostrar su lado más íntimo, auténtico y poderoso. Respirar es un himno para quienes han tenido que empezar de nuevo y descubrir su fortaleza después de una despedida. Musicalmente, el tema apuesta por una poderosa balada donde la voz de María José se convierte en la protagonista absoluta. Su interpretación transmite vulnerabilidad, fuerza y esperanza, mientras la producción realza uno de los momentos más intensos de la canción. El tema llegó acompañado de su video oficial en el que la cantante lo interpreta en una propuesta visual que refleja el proceso de sanar, dejar atrás el pasado y volver a conectar con uno mismo. Pero Respirar es apenas el comienzo. La canción representa el primer capítulo de un concepto creativo llamado Ritual, una experiencia que se desarrollará con cada uno de los sencillos de Alma de Mujer. Cada lanzamiento estará acompañado de un manifiesto que María José compartirá a través de sus redes sociales. El tema llegó en uno de los mejores momentos de la carrera de María José. Respirar está disponible en todas las plataformas digitales y marca el inicio de una nueva historia para la cantante, una en la que la emoción, la resiliencia y la fuerza femenina son las protagonistas. Con grandes temas en su discografía como Prefiero Ser Su Amante, Lo Que Tenías Conmigo y Adelante Corazón, entre muchos otros, la Josa sabía que también tenía que transformar el significado de la palabra éxito y encontrar una nueva forma de medir sus logros más allá de las cifras o los reconocimientos. Esto se llama Respirar. Ella es María José y la escuchan en el exitómetro del 102.9.
1: Lugar número 16. Posición número 16.

0: Taylor Swift ha vuelto a poner en el ojo del huracán a una de las mujeres más famosas, torturadas e inspiradoras de la literatura universal, la Ofelia de Hamlet, la figura que se ve condenada a la locura y terminar con su vida tras conocer que su padre ha sido asesinado por el hombre al que ella ama, una célebre obra de Shakespeare que vio la luz originalmente en 1623. Más de 4 siglos después, Taylor Swift apela de nuevo a esta popular heroína en la primera canción de las 12 que configuran su disco The Fate of Ophelia, en la que agradece la aparición en su vida de una presencia redentora, quien ha evitado que Taylor y Ophelia compartan el mismo desolador destino, aunque sea de forma metafórica. Sin embargo, aunque la oscuridad que envuelve a Ophelia es innegable, para las escritoras Mar García Puig, Alana S. Portero y Noemí López Trujillo, no hay que olvidar que la vigencia y la fascinación que sigue despertando este complejo mito en la actualidad se basa también en un factor de indomabilidad y emancipación femenina que trasciende con mucho la mera tragedia. En el video, con aire de cabaretera y con el teatro como el protagonista visual, Taylor pasa de ser la protagonista de obras de arte como si del personaje ficticio Ophelia se tratara, a convertirse en esa showgirl que reivindica en su nuevo álbum. Estética cabaretera, decoradores de teatro, purpurina y mucho baile crean la narrativa del videoclip de The Fate of Ophelia, recopilando cada uno de los conceptos de sus 12 temas. Tal y como explica la canción, Taylor Swift compara su vida con la de Ophelia a través de la fragilidad del amor que la misma reivindica haber sufrido. La superestrella norteamericana vuelve a juntar al equipo de baile del Eras Tour para acompañarle mientras se convierte en una showgirl a través de las épocas. La producción del video, dirigido y escrito por la propia Swift, es expansiva. Los diferentes outfits y sets brillan y reflejan cada era del espectáculo que Swift visita, ya sea mediante la elegancia de los 70 o los atuendos playeros de los 50. Al final, Taylor tampoco se olvida de la portada oficial del disco. Escuchemos a continuación a Taylor Swift en el exitómetro de Ultra FM. Esto se llama The Fate of Ophelia.
1: Lugar número 15.
2: Posición número 15.

0: Madonna vuelve a celebrar la cultura de la pista de baile con Danceteria The Legacy Montage, una de las piezas centrales de su proyecto Confessions 2. La canción funciona como un homenaje a los clubes nocturnos que marcaron el inicio de su carrera y a la energía colectiva que siempre definió su música. Danceteria toma su nombre del mítico club Danceteria de Nueva York, un espacio emblemático de la escena underground de comienzos de los años 80. Fue allí donde Madonna dio algunos de sus primeros pasos como artista, relacionándose con músicos, bailarines y figuras de la escena artística neoyorquina. En la canción, la reina del pop transforma esos recuerdos en una producción dance contemporánea, combinando referencias autobiográficas con un mensaje que reivindica el baile como símbolo de libertad, identidad y comunidad. La producción recupera el espíritu de Confessions on a Dance Floor de 2005, pero con una estética renovada, bases electrónicas, sintetizadores de inspiración disco y una estructura diseñada para la pista de baile conviven con arreglos modernos. La canción fue escrita por Madonna, Andrew Watt, Henry Walter, Stuart Price y Lou Reed, ya que incorpora una interpolación de Walk on the Wild Side, uno de los clásicos del legendario músico neoyorquino. La producción estuvo a cargo de Madonna, Andrew Watt, Circuit y Stuart Price. Con Danceteria, Madonna demuestra una vez más su capacidad para reinventarse sin perder de vista sus raíces. El resultado es una celebración de la cultura club, de la libertad de expresión y del legado de un artista que continúa marcando el pulso de la música pop y electrónica más de 4 décadas después de su debut. Ella es Madonna, esto es Danceteria y lo escuchan en el exitómetro de Ultra FM.
1: Lugar número 14.
2: Posición número 14.

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0: Continuamos.
15: La cantante mexicana Kenia Os incluyó Ruleta Rusa dentro de su álbum K de Karma. El tema integra el repertorio de este proyecto discográfico, disponible, claro está, en, bueno, prácticamente todas las plataformas digitales como Spotify, Apple Music y YouTube. K de Karma representa una nueva etapa en la carrera del artista con una producción que mantiene su enfoque dentro del pop latino. En el desarrollo del álbum participaron distintos productores y compositores de la industria, entre ellos Nico Cotton, reconocido por su trabajo en este género. En cuanto a su contenido, Ruleta Rusa desarrolla una visión del amor marcada por la intensidad y el riesgo emocional. La canción utiliza esta metáfora para describir una relación donde besar a alguien equivale a disparar a ciegas, reflejando la incertidumbre y la posibilidad constante de salir herido. A lo largo de la letra se combinan momentos de cercanía y pasión con una clara conciencia del peligro. Expresiones como no le temo a la caída o tengo buena

0: puntería transmiten una actitud desafiante, mientras que ¿pa' qué correr? Sugiere una permanencia en la relación a pesar de sus posibles consecuencias. Además, el tema incorpora elementos de escapismo con referencias a encuentros nocturnos y viajes sin rumbo definido, reforzando la idea de vivir el presente sin pensar en el resultado. Este contraste entre emoción y riesgo se convierte en el eje central de la canción. En conjunto, Ruleta Rusa presenta una relación intensa e inestable, donde la protagonista prioriza la experiencia emocional por encima de la seguridad, consolidando una propuesta coherente dentro del proyecto musical de Kenia Oz. A continuación, suena en el exitómetro Kenia Oz y esto que se llama Ruleta Rusa.
1: Lugar número 13. Posición número 13.

0: De manera anticipada y en su momento, Alejandro Sanz anunció en redes sociales la llegada de la canción Yo Era Poesía junto a Eden Muñoz, un tema que nació de un encuentro casual en Miami de los protagonistas. Aprovechando una estancia de Muñoz en la ciudad, se improvisó un pequeño estudio en la casa de Alejandro Sanz, en una atmósfera de absoluta complicidad artística con el productor Richie López al teclado, Sanz en la guitarra y ambos artistas sumando sus voces, compusieron la letra y música de este tema en Miami Beach. Un sencillo de enorme peso emocional que esperó el momento perfecto para ver la luz. Yo Era Poesía se destaca por ser un interesante ejercicio de lírica que incluye un homenaje al poeta romántico Gustavo Adolfo Bécquer. La canción fusiona el inconfundible sello poético de Sanz con un color marcadamente mexicano, integrando el acordeón como un tributo de amor. Para Eden Muñoz, participar junto a Sanz en esta canción fue una de las experiencias más bonitas que me ha dado la música. Coincidir, conectar y compartir el arte sigue siendo el sentido de por qué seguir, comentó. El video de la canción, rodado en Madrid en junio bajo la dirección del realizador Gus Carballo, refleja a la perfección el calado poético de la canción, un clip de corte casi minimalista y donde el protagonismo recae en la personalidad de los dos artistas y un original uso de la tecnología digital. La llegada de Yo Era Poesía coincidió con el final de su espectacular gira española, con todas las localidades agotadas. Él es Alejandro Sanz y Eden Muñoz con el tema Yo Era Poesía.
1: Lugar número 12.
2: Posición número 12.
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0: Exitómetro. Elena Rose es una de las artistas venezolanas que no temen demostrar de dónde viene su éxito tan potente. Justo ahora vuelve a poner el foco sobre sus raíces latinas con el tema La Semana, una colaboración junto al colombiano Manuel Turizo, que se ha convertido ya en una de las canciones imprescindibles de su discografía. La intérprete de canciones como Orión o Cosita Linda publicaba un adelanto en su perfil de TikTok, pero entonces no se escuchaba la voz de Turizo. Con este lanzamiento, Elena Rose continúa consolidando una etapa artística marcada por sonidos frescos, letras cercanas y una identidad muy personal que ha consolidado con su último disco Bendito Verano. De hecho, la venezolana ha demostrado en numerosas ocasiones que su música funciona como un puente emocional con sus orígenes, algo que también consigue transmitir en esta nueva colaboración junto a Manuel Turizo, uno de los grandes representantes de Colombia. La Semana mezcla ritmos urbanos con una producción ligera y veraniega que encaja perfectamente con la química vocal de ambos. Aunque cada uno mantiene su esencia, el tema encuentra un equilibrio entre la sensibilidad compositiva de Elena y ese sello un poco más comercial de Turizo. La letra también refleja esa conexión ficticia que buscan crear. Mi corazón se enamoró y ahora late por ti, baila por ti, ríe por ti, canta Elena Rose. El resultado, una canción pegadiza, emocional y con potencial para dominar playlist durante los próximos meses. La colaboración llega además en un momento especialmente importante para Elena, ya que después de varios años destacando como compositora para grandes artistas internacionales, continúa reforzando su carrera como cantante principal. Su crecimiento dentro de la industria ha sido constante y cada nuevo lanzamiento parece confirmar que atraviesa una de las etapas más sólidas de su trayectoria. Aquí está Elena Rose junto a Manuel Turizo en el exitómetro de Ultra FM con el tema La Semana.
1: Lugar número 11. Posición número 11.

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0: Continuamos.
1: El single Back to Friends continúa ascendiendo a nivel mundial. En tiempo récord alcanzó su pick en el top 200 global de Spotify en el puesto número 11 con 3,050,000 reproducciones luego de un mes y medio en el ranking. En Chile la canción alcanzó su pick con 24,400 reproducciones. Desde su lanzamiento en diciembre de 2024 la canción acumuló más de 127 millones de reproducciones globales en todas las plataformas y continúa creciendo, por lo que ingresó a los Daily Charts de Spotify de Estados Unidos y Global como el ingreso más alto. Fuera de Estados Unidos está alcanzando mejores marcas, incluyendo en Reino Unido, en donde escala posiciones en el Official Singles Chart en Canadá, Australia y otros países. Summer continuó Back to Friends con otro importante single llamado Undressed, tema que es la segunda aparición en los charts de Billboard, donde se mantiene como uno de los 100 mejores singles de la semana. Recientemente, Summer colaboró con la nominada a los Brit Awards de 2025 Rachel Ginouriri en una nueva versión de su tema All I Ever Asked, y además terminó una serie de shows por Estados Unidos junto a Daniel Civi. A finales de mayo, Summer inició una gira por Europa junto a Nessa Barrett, la que incluyó países como Inglaterra, Irlanda y Alemania. Summer comenzó creando música en su dormitorio mientras estudiaba música clásica en una prestigiosa escuela pública, La Guardia High School. Ahora con residencia en Los Ángeles, Summer continúa explorando el romance y las rupturas juveniles a través de su música, de la que es autor y que se conoce a través de Warner Records. Él es Summer y esto se llama Back to Friends.
10: Lugar número 10. Posición número 10.

0: Exitómetro. Morat y Silvestre Dangond han conquistado al público con Lo Poco Que Yo Quiero, una fusión inesperada de géneros. La colaboración une el pop rock y el vallenato en un sencillo con el que la banda ha conquistado nuevas audiencias internacionales. El tema entre Morat, banda reconocida por su influencia a nivel internacional, y Silvestre Dangond, figura del vallenato, reúne dos universos musicales distintos en una misma pieza con un videoclip grabado en Miami. La fusión de la energía del pop con la narrativa intensa del vallenato suma audiencias diversas. El contraste de estilos ha generado curiosidad sobre el resultado de la propuesta. Mientras Morat se asocia con letras melancólicas y melodías características, la participación de Silvestre Dangond agrega una dimensión distinta al sonido del sencillo. La producción del éxito estuvo liderada por los productores musicales Andrés Torres, Mauricio Rengifo y Juan Pablo Isaza. En la composición participaron también Juan Pablo Villamil, Simón Vargas y Martín Vargas. Desde el inicio, el tema sorprende con el sonido de la guitarra. Los estilos de la banda y el artista de vallenato se marcan en la canción, destacando la claridad melódica de Morat y la fuerza interpretativa de Dangond. En cuanto a la letra, los seguidores destacan que explora la frustración del desamor y la necesidad emocional de ser correspondido. Refleja estados de nostalgia y deseo en un relato que va más allá de la interpretación musical. El videoclip se grabó en el bar Medium Cool Cocktail de Miami bajo la dirección de Charlie Nelson y la producción de We Want to Film. El concepto visual se integra en el universo de Ya Es Mañana Parte 2, álbum en el que cada canción narra una historia diferente. En esta pieza, la trama sigue a un hombre que espera proponer matrimonio, pero la ausencia y la incertidumbre dominan el desenlace. Morat interpreta la canción en el escenario del bar, mientras Dangond aparece desde la barra. Con esta colaboración, Morat y Silvestre demuestran que la música puede tender puentes entre géneros y emociones. Ellos son Morat y Silvestre Dangond con Lo Poco Que Yo Quiero.
1: Lugar número 9.
2: Posición número 9.
1: Lugar número 17.
2: Posición número 17.

0: Exitómetro. Todas las miradas vuelven a posarse en un único rostro y este no es otro que Harry Styles. Tras el lanzamiento de su cuarto disco Kiss All The Time, Disco Occasionally, el artista británico continúa expandiendo el universo musical que esconden los 12 temas que lo conforman, pero esta vez desde la imagen. Lejos de construir un videoclip convencional, Harry Styles vuelve a apostar por una narrativa visual cargada de simbolismo, deseo y referencias culturales. Dance No More se desarrolla en una nave simulando lo que sería una sala de baile, pero más grande y convertida en un espacio de tensión física y emocional. El ex miembro de One Direction entra con actitud pero sin llamar la atención hasta que todo estalla y el resto de personajes del video comienzan a bailar, a cantar y a besarse entre ellos. Con una estética muy ochentera, la escenografía recuerda a Perfect, la película protagonizada por John Travolta y Jamie Lee Curtis en 1987, que ha quedado en nuestra memoria por, entre otras cosas, esa icónica escena en la que ambos comparten una clase de danza, una danza marcada por una sensualidad coreografiada que atraviesa cada plano y que convierte el videoclip de Styles en una especie de revolución sexual. Él incluso se atreve a formar parte de dicha coreografía. Baila, canta, seduce y deja seducirse por el cuerpo de bailarines. Pero más allá de la evidente carga estética del videoclip, lo verdaderamente interesante está en cómo Harry Styles vuelve a utilizar una vez más la imagen para reforzar ese discurso sobre la libertad que lleva años construyendo alrededor de su figura pública. Con Dance No More, Harry Styles no solo suma un nuevo éxito a su discografía, sino que continúa consolidando un imaginario artístico donde la música, el cine y la libertad conviven sin necesidad de explicaciones, porque al final el británico parece tenerlo claro. A veces la mejor manera de entender una canción no es escucharla, sino atreverse a bailarla. Él es Harry Styles y esto se llama Dance No More.
1: Lugar número 8.
2: Posición número 8.

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3: Rawayana alcanzó un nuevo hito en su carrera al posicionar su tema inglés en Miami junto al colombiano Manuel Turizo en los primeros puestos de la lista Latin Rhythm Airplay de Billboard. Este logro representa el primer liderazgo de la agrupación venezolana liderada por Beto Montenegro en un listado de la prestigiosa revista musical. El ascenso al trono se produce tras un crecimiento sostenido en la audiencia radial. Según datos de Luminate, la canción registró un incremento del 14% en las impresiones de audiencia en Estados Unidos durante la semana de seguimiento, superando a otros competidores del género urbano. Para Manuel Turizo, este número uno se suma a una lista ya robusta de éxitos, pero para Rawayana significa la validación definitiva de su sonido en el mercado estadounidense. Inglés en Miami no solo lidera en el apartado rítmico, también

0: mostrado un desempeño sólido en el Latin Airplay general, donde escaló posiciones dentro del top 10. Con este hito, Rawayana se une a un selecto grupo de artistas venezolanos independientes que han dominado las ondas radiales de Estados Unidos. Inglés en Miami forma parte del más reciente álbum de Rawayana, Donde es el After, lanzado a principios de año y con el que conquistaron el top viral de Spotify. Esto es Inglés en Miami con Rawayana y Manuel Turizo en el exitómetro de Ultra FM.
1: Lugar número 7.
2: Posición número 7.

El segundo sencillo del álbum You Seem Pretty Sad for a Girl So In Love de Olivia Rodrigo se llama The Cure. Y todos hemos pensado lo mismo al leerlo. Ya son demasiadas referencias a la banda de Robert Smith. Se sabe que la autora de Guts es una gran fan de The Cure, refiriéndose a Smith como su héroe personal y llegando a cantar con él en el escenario de Glastonbury el año pasado. Juntos interpretaron Friday I'm In Love y Just Like Heaven. A su vez, es justamente esta canción la que el artista mencionaba en Drop Dead, el primer single de su álbum. Sin embargo, The Cure no se inspira tanto en The Cure a simple escucha, sino en el sonido del indie folk más emo de los 2000, pero llevado al terreno emocional de Olivia, que utiliza metáforas médicas de antídotos, toxinas o veneno para narrar una historia de inestabilidad emocional. La letra incluye la expresión I'm Unraveled, que da título a la gira de Olivia. A lo largo de 5 emocionantes minutos, se entrega un inesperado slow burner casi anticomercial y que con solo guitarra y voz va construyendo pacientemente la tensión hasta que la canción explota en un final con batería y orquesta. Olivia describe

Efectivamente, Dominic Fike ha experimentado un éxito masivo y un resurgimiento notable con su canción Baby Doll este año, convirtiéndolo en uno de los mayores éxitos e hitos en su carrera musical. Algunos de los puntos clave de este fenómeno son los siguientes. Número 1 global, Baby Doll alcanzó el número 1 en la lista global de Spotify, marcando un hito histórico para el artista. Renacimiento viral, aunque la canción fue lanzada originalmente en 2018 como parte de su EP debut, Don't Forget About Me Demos ha resurgido con inmensa fuerza gracias a las tendencias en TikTok. También impacto en plataformas. La canción ha superado los 1,000 millones de reproducciones en Spotify, consolidándose como un éxito viral de gran alcance. Por supuesto, la conexión emocional, porque Baby Doll es una canción corta de 1 minuto 37 segundos que resuena con los fans por su

0: una relación. Finalmente, el éxito simultáneo, porque además de Baby Doll, el artista también ha tenido gran repercusión con su tema White Keys durante este año. El éxito de la canción se atribuye en gran medida a su popularidad en redes sociales, lo que ha llevado a esta pieza de 2018 a la cima en las listas mundiales casi 8 años después. El tema se ha consolidado como uno de sus mayores éxitos, destacando su impacto en la escena pop alternativa. Este éxito llegó en el contexto de su crecimiento continuo en la industria musical, consolidando su reputación tras su paso por la actuación. Él es Dominic Fike y esto se llama Baby Doll.
1: Lugar número 5.
2: Posición número 5.

0: Hugel sigue expandiendo el sonido que lo convirtió en uno de los productores más visibles del circuito house actual. Esta vez lo hace junto a una figura histórica de la música dance. El DJ y productor francés lanzó Moving to the Sun, colaboración junto a Ultra Nate e Imael Angel, que de hecho es uno de los adelantos de 21, su álbum debut de estudio. El sencillo fue publicado a través de Make the Girls Dance Records, sello fundado por el propio Hugel. A diferencia de varios de sus tracks más enfocados en festival o crossover viral, Moving to the Sun se mueve desde un lugar mucho más cálido y atmosférico. La producción mantiene elementos ligados a Latin House y grooves percusivos que ya forman parte de la identidad reciente de Hugel. Pero la presencia de Ultra Nate cambia completamente la energía del track. Su voz conecta la canción con una tradición mucho más ligada al house vocal clásico y la cultura club de los 90, algo que le da al sencillo una sensación menos agresiva y más enfocada en fluidez y ritmo. Más allá del sencillo, el momento actual de Hugel refleja algo más amplio dentro de la música electrónica. Varios productores que originalmente crecieron dentro del EDM festivalero están moviéndose hacia sonidos mucho más ligados al club culture global. En el caso de Hugel, este cambio se nota especialmente en la manera en que construyó Make the Girls Dance como una plataforma estética y musical más allá de singles virales. La trayectoria de Hugel ha sido meteórica gracias a éxitos mundiales como I Adore You o el himno global Jamaican Bam Bam, acumulando más de 27 millones de oyentes mensuales. Con el inminente regreso de su residencia en High Ibiza y múltiples actuaciones programadas en clubs de élite como Excess Las Vegas y en Core Beach Club, el DJ se posiciona como el principal arquitecto del sonido veraniego actual. Este tema subraya su compromiso con una estética musical cálida y humana, fuertemente arraigada en las tradiciones rítmicas globales. Es momento de escucharlo en el exitómetro del 102.9. Él es Hugel y Ultra Nate con Moving to the Sun.
1: Lugar número 4.
2: Posición número 4.

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0: Estamos de vuelta. Es el recuento de los éxitos.
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0: Continuamos.
12: El esperado regreso de BTS ha sacudido la industria musical con una fuerza imparable. Con el lanzamiento de Swim, el grupo surcoreano no solo vuelve a la escena, sino que reafirma su estatus como uno de los actos más influyentes del panorama global. Desde el primer momento, la canción logró posicionarse directamente en el número uno del Billboard Hot 100, una hazaña que pocos artistas consiguen. Este debut en la cima no es casualidad, responde a una combinación de expectativa mundial, una base de fans sólida y una estrategia de lanzamiento impecable que volvió a captar la atención del público internacional. El impacto de Swim no se limita al mercado estadounidense. A nivel global, el sencillo registró millones de reproducciones en tiempo récord y se ubicó entre los primeros lugares de múltiples listas musicales. Este éxito inmediato demuestra no solo la vigencia del grupo, sino también su capacidad para conectar emocionalmente con millones de personas alrededor del mundo. La canción forma parte de Arirang, un álbum que simboliza el regreso del grupo tras un periodo en el que sus integrantes exploraron proyectos individuales. Es un reencuentro con su audiencia y una reafirmación de su identidad artística. En términos de cifras, BTS continúa ampliando su legado con múltiples éxitos en el Billboard Hot 100, consolidándose como uno de los pocos grupos internacionales capaces de dominar consistentemente el mercado estadounidense. A esto se suman sus impresionantes números en ventas digitales, streaming y difusión radial, pilares fundamentales del éxito en la industria actual. El fenómeno también se extiende al entorno digital. Plataformas como Spotify y YouTube han sido testigos del enorme alcance de Swim, que en tiempo récord acumuló cifras extraordinarias, reafirmando el poder de convocatoria del grupo en la era del streaming. El éxito de Swim no es otro logro en la carrera de BTS, sino una prueba más de su capacidad para reinventarse, liderar tendencias y seguir marcando el ritmo de la música global. Ellos son BTS y esto es Swim.
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0: El regreso musical de Ariana Grande ha vuelto a sacudir los cimientos de la industria fonográfica internacional. Con un despliegue masivo de reproducciones, su más reciente sencillo titulado Hate That I Made You Love Me debutó de manera directa en la posición número uno del Top Global de Spotify, consolidándose de inmediato como el lanzamiento más exitoso de la temporada. El histórico debut de Ariana Grande se consolidó con este sencillo, que representa un hito notable incluso para un artista de la talla de Ariana Grande. Con 8.788 millones de streams en su primer día, el tema se convirtió en uno de los lanzamientos más grandes del año, superando las expectativas y colocándose al nivel de los éxitos más virales de la plataforma. Este logro no solo refleja la calidad musical del single, sino también la capacidad de Ariana para conectar con audiencias globales en un instante. El tema, que ha sido descrito por los críticos como una mezcla de vulnerabilidad y poder, muestra una vez más la habilidad de Grande para reinventarse y mantenerse relevante en una industria que cambia constantemente. Con letras emotivas y una producción impecable, Hate That I Made You Love ha resonado profundamente con los oyentes, generando una ola de comentarios positivos y memes virales en redes sociales. Con este nuevo éxito, Ariana ha dejado claro que no tiene intención de ralentizar su ritmo. El presente sencillo es solo el comienzo de lo que promete ser una nueva era musical para la artista. Hate That I Made You Love Me canta Ariana Grande y lo escuchan en el exitómetro de Ultra FM.
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Malcolm Todd ha publicado Do That Again, su esperado álbum de estudio a través de Columbia Records. El artista estadounidense que en los últimos meses ha seguido ampliando su alcance global gracias al éxito de canciones como Earrings, presenta el trabajo más ambicioso de su carrera hasta la fecha, consolidando una trayectoria que le ha convertido

0: es más maduro, el artista da un paso adelante en la evolución de un sonido que le ha permitido conectar con millones de oyentes en todo el mundo. Con una comunidad de seguidores en constante crecimiento, Malcolm Todd se ha consolidado como una de las nuevas voces más prometedoras del pop alternativo internacional. Canciones como Earring, certificada platino por RIA, junto a temas como Chest Pain, Sweet Boy o Roommates, han impulsado una trayectoria que acumula cientos de millones de reproducciones y le ha llevado a actuar en algunos de los festivales más importantes del circuito internacional, además de vender más de 100,000 entradas en una sola gira. Es momento de escuchar a continuación en el exitómetro del 102.9 a Malcolm Todd con esto que se llama Earrings.
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2: Damas y caballeros, esto ha sido todo por hoy. Esto fue el exitómetro de Ultra FM 102.9, la lista de popularidad más confiable de la radio. Soy Víctor Sandoval y recuerden seguirnos y escucharnos directamente en nuestro sitio web www.ultralaradio.mx. Gracias entonces por el favor de su atención y nos escuchamos la próxima semana.
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0: Son las 4:09.
1: Hola, hola, muy buenas tardes a todos nuestros radioescuchas. Yo los acompaño a través del 102.9 con buena música, dinámicas y mucho más, porque ya sabes que hoy, sabadito, fin de semana, te acompaño de 4 a 7. Buena música y vamos a tener complacencias, ¿eh? Para todos ustedes y nuestro tema del día de hoy. Así que yo los invito a todos ustedes a participar. 775-771-1029. Muy, muy bonita tarde, abríguense bien. Ya se viene la lluviecita por acá en Tulancingo. Y en este momento, 18 grados centígrados.

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1: Vámonos con esta canción de Hash. Se titula ¿Qué le pongo? Ya son las 4:28.

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Son las 4:31.

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Son las 4:42.

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1: Vámonos con esta canción muy buena de Shakira y Carlos Vives, se titula La Bicicleta, y a ver, cuéntame, si tú pudieras estar en alguna época del año, ¿en cuál te gustaría? Y principalmente las tres opciones es, en la revolución, y toda esta parte también de la independencia y así, en estas épocas que fueron muy marcadas, en la época de la prehistoria, o en la época actual. Cuéntame cuál tú preferirías. Ahorita leemos sus mensajes mientras vámonos con esta canción.

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1: Esta canción, y bueno, agárrate el paraguas porque ya está por acá la tormenta eléctrica en Tulancingo, y es que tenemos 18 grados centígrados, va bajando la temperatura definitivamente, bastante nubladito, ya con lo que es esta tormenta, que pues nos marca que estará hasta las 6 de la tarde aproximadamente, posiblemente hasta las 7, y bueno, ya sabes, con esta sensación térmica entre los 17 y 18 grados centígrados, y pues hay unos intervalos de lluvia débiles en algunas zonas, algunas más fuertes, así que por eso toma precauciones al manejar, al salir, si oyes eso, utiliza tu paraguas y abrígate bien, por favor, y cuéntame cómo estás viviendo el clima el día de hoy en Tulancingo. Vámonos con esta canción, Diego Torres, Mejor que ayer. Hoy soy mejor.

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Muy bien, y estamos de regreso y vamos a ver los mensajes por acá. Que recuerden, yo los invito a todos ustedes a participar. ¿En qué época les gustaría estar? Sobre todo tienen tres opciones. Puede ser cualquiera que ustedes digan, oye, a mí me gustaría estar en, no sé, la época, híjole, de los romanos. Pero principalmente las opciones es en la prehistoria, en lo que es la época de la revolución y todo eso, o en la época actual. Cuéntame a través de WhatsApp. Leti, saludos, gracias por estarnos escuchando. También por acá nos piden una canción de Coldplay. Kurumi, muy buenas tardes, preciosa. Nos dice la de Mono. Dice, tenía, por favor, gracias, Janita. Ay, ¿cuál es esa canción, Kurumi? Dice, aquí no hay nada de truenos ni brizna, qué bendición. Y no, ya está lloviendo sin truenos aún. En la época actual, ya que siento que en esos años se sufría mucho. Ah, la de monotonía. Sí, yo siento, bueno, ustedes díganos cuál época es la que prefieren, la que más les gustaría. Pero yo también coincido contigo, Kurumi, ¿no? O sea, hija, imagínense en la época de la prehistoria, yo creo que vivir en esa época, a lo mejor tener como un pequeño flashback de tu vida. Y a lo mejor estar ahí una semanita, ¿no? Por mucho. Pero para vivir la experiencia de qué se siente y estar en esa época. Pero yo creo que en ese tiempo ha de haber sido muy difícil, ¿no? Sobrevivir y que, bueno, al final lo hacían nuestros antepasados, pero sí era demasiado complicado, a diferencia de la actualidad. Y, bueno, pues en el tema de la revolución también, si se dan cuenta, todas esas épocas toda la gente estaba con muchísimo más estrés, ansiedad, el cortisol al tope y sobre todo con un estrés postraumático que ni se diga por todo lo sucedido y lo que se vivía. Ejemplo, en la prehistoria, pues tenías que cazar.

0: usar para poder comer. No sé, fíjense, lo voy a investigar, pero posiblemente existía también hasta el canibalismo, porque pues no existen los alimentos que ahora. Y si no, pues tenías que cazar, ¿no? Imagínate el estrés, todo, pues los flashbacks que se te quedan en la mente del tema de los animales, cómo los mataban, animales súper grandes, que muchos de ellos dentro de la casa morían. Vean la película, no, es una serie, se llama La Brea, está muy buena, se las recomiendo, y que pues te traslada como a esos momentos en donde pues era la supervivencia. Y también, pues en el tema de la revolución, todo el estrés postraumático que vivían las personas por el tema de la violencia, ¿no? Pues por este tema de la revolución. Pero a ver, ustedes cuéntenos, dice, y si salieron a hacer su picnic, no es hoy, Kurumi, es mañana dominguito. Y bueno, pues nos vamos a ir un corte comercial, regresamos.
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